21:01 minuto. ...16 en la actual temperatura, sensación térmica 16:1...

21 a 14 minutos, ya casi casi estamos llegando al final de nuestro programa. Para Hernán, que lo pide, José Luis Perales, Madrigado. José Luis Rodríguez, ahora sí, Madrigal.

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0: John C, fuerte el aplauso.
1: Bueno, John C, Tini para Duele en vivo en Subí el Volumen. Ahora, prepárate porque se vino la pachanga. Vilma, Palma y Vampiros en el Mega Radio Top Show. Canciones que te encantan, que te ponen pilas, que te cambian el día. Vamos con ese ánimo, ¿eh? Que esto es 100% energía. ¡Subí el volumen!
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0: Bueno, los vampiros salen a volar. Siempre salen. Vilma Palma de Vampiros para La Pachanga.
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0: Ahora en Subir el Volumen, Pele y Karol G presentan Aquí Estoy Yo, acompaña Fuego Wave.

0: Dele Caro G, aquí estoy yo. Ya rezamos, Esto recién empieza, somos Subí el Volumen, acompañándote todos los días con todas las canciones.
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1: Bueno, subí el volumen de Shakira para hacer las de la intuición en Subí el volumen. Hay una pequeña descarga.

0: Las de la intuición. Destino Colombia para escuchar a Shakira.
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0: Ya, ¿a dónde vas? Quédate un ratito más. Escucha Out de Ángela Torres.

0: Ouch, Ángela Torres en Subir Volumen. 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
0: Se apoya, explota todo. 2003, este exitazo, el año para esta canción, Get Busy.
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5: Hola, hola, hola, buenos días. Buenos días, hay que despertarse. Habla Ricky Martin.
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Bueno, que lo bailó todo el mundo sin lugar a dudas. ¿Qué dice la letra? Busca y vas a ver que decía, yo estaba bailando esto. Sean Paul con Get Busy, año 2003. Ahora, María Becerra suena con Ojalá.

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0: Ozuna y Becky G juntos para este super éxito, No Drama. Quédate, subí el volumen.
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son los Black Eyed Peas, Daddy Yankee. Bailar contigo. Canciones que te hacen muy bien. Esas están en Subir el Volumen. 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

Peace Daddy Yankee, prepárate para viajar en el tiempo. Vamos hacia los 90, verano de 1996. Y mi ciego hacía que gran parte del mundo, y por qué no todo el mundo, se moviera con Mueve tu cucu. Agita la canastera. Dale play.

0: Vamos, tía. Más de la mitad. Mueve tu cuco, mi ciego. 1997, verano. Estallaba por todos lados.
1: Suavemente, bésame.
0: Bueno, el creador de Suavemente tiene una nueva canción. Pero no, ¿qué paras? ¿Para qué pusiste? Buscame la canción nueva de Elvis Crespo, por Dios.
1: ¡Sabroso!
0: Ahora sí, junto a Vélez, se llama Y pa' bailar. Esto es lo reciente de Elvis y Vélez.

0: Para bailar Crespo, Elvis y Bele, ¿qué es la cosa? Ya venimos, Eva, sube el volumen.
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1: 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Junto a Gangsta, esto es Segunda Cita.

0: años, Venezuela y Colombia, países hermanos, se unieron para dar nacimiento a una canción, formó parte de las canciones más importantes de la música latina de la anterior década y fue en colaboración con mis hermanos del Piso 21, que sin ellos no me hubiese cambiado la vida. Fueron mi primera colaboración mundial, mi primer video, literalmente, junto con ellos tenemos la canción más hermosa que pudimos haber creado. Quiero agradecerle a toda la gente que formó parte, agradecerle a los muchachos por su tiempo, por su talento, por su día y por su amistad, que es algo muy difícil de preservar y de mantener en esta industria y en este medio. Y bueno, hoy estamos aquí grabando la segunda cita, que sean terceras, cuartas, quintas, muchas citas más y muchos billones más, en nombre de Dios.
1: En Subir Volumen, los éxitos no se detienen. 2004, el año verano para nosotros. Rubén Rada nos hacía bailar sin parar con Muriendo de Plena. Dale play a todos tus éxitos.

Bueno, cuando yo me muera, muriendo de plena rúa en Rada 2004, verano por aquel entonces. Ahora, destino Colombia para escuchar a Juanes, cuando estamos tú y yo.

0: Le haces bien.
1: Cuando estamos tú y yo, Juanes, en subir volumen, llegamos al final, no queda más. Se os tiene la playlist DJ Class en el remix, en nombre Ulises Chequi, tu radio, yo, buen amigo, el destino, abril de 1989, para escuchar este tremendo clásico de los Fine Young Cannibals. She drives me crazy. Chao, hasta la próxima.
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0: Hola, ¿cómo están? Estamos otra vez de nuevo compartiendo. Te acompaña con toda la energía para este martes. Soy Eva y es un gustazo poder acompañarte. Hoy vengo con un tema chiquito, pero que dice un montón. Prestarse cosas entre amigos. Esa confianza del llévatelo, después me lo devolvés. El taladro que anda de casa en casa. El libro que nunca vuelve. Vamos a hablar de eso y sobre el final, bueno, te voy a pedir algo. ¿Sí? Con la mejor compañía, rock nacional, temas latinos, todos en castellano. Ponete cómodo y quédate que arrancamos buenas canciones y vuelvo acá en Compartiendo.
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metemos en este tema. A ver, prestar algo es un acto de confianza, uno de los más grandes de lo que parece. Porque cuando le decís a un amigo llévatelo, le estás diciendo confío en que lo vas a cuidar y que me lo vas a devolver, aunque muchas veces se lo señalamos con mira que tiene una vuelta abajo. Y cuando alguien te presta algo, te está abriendo una puerta. El auto para una mudanza, la campera para una salida, plata para llegar a fin de mes. Esas cosas que no se le presta a cualquiera, se la presta a uno de confianza. Por eso, cada vez que un amigo te dice llévatelo, ahí está la prueba de una amistad, aunque no lo veas. Buscamos lindas canciones para compartir con vos.

0: Estás en Compartiendo, tu compañía de hoy. Quédate cerca que la charla hoy viene buena. Está el clásico objeto viajero, y es el taladro. Uno solo del grupo lo tiene, anda rodando de casa en casa hace años, nadie sabe bien de quién es ya. Lo mismo pasa con la escalera, con la olla grande, con la conservadora que aparece en todos los asados. Son cosas que dejaron de tener un solo dueño y pasaron a ser parte del grupo. Y eso es hermoso. Habla de una comunidad de gente que comparte, que se ayuda, que no anda comprando cada uno lo suyo pudiendo prestarse. Esos objetos viajeros que son la prueba de la amistad que funciona. A ver, necesito el taladro. Sí, fíjate porque se lo presté a fulano de tal. Y ese fulano de tal se lo prestó a otro y así anda rodando de casa en casa. Lo bueno de tener los objetos viajeros.
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Me juego que mientras hablo pensaste en algo que se prestaron y nunca devolviste, o al revés, algo tuyo que anda rodando de casa en casa ya hace varios años. Así es que mientras pensás en ese objeto, nosotros disfrutamos de música, porque en un rato te voy a pedir algo.

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0: Y hay una categoría especial de préstamo. Hay cosas que se prestan y sabes que capaz que no vuelven, y las prestas igual. El libro que amás, el disco, una herramienta buena. ¿Sabes el riesgo? Porque prestar algo queriendo es una manera de decir, quiero que vos también disfrutes de eso. Y si no vuelve, bueno, quedará dando vueltas por ahí, haciendo feliz a otro. A veces las cosas que prestamos y no volvieron son las que mejor cumplieron su función. Todas las canciones están acá compartiendo charlas y música.
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Prestar plata a un amigo es el capítulo más delicado de todos. Ahí se mezcla el afecto con algo espinoso. Y todos sabemos que puede terminar mal. Pero cuando un amigo te saca de apuros sin hacerte sentir mal, sin cara larga, sin hacer un drama, cuando podés me lo devolvés. Con esa frase estás diciendo un montón de cosas. Eso no se olvida. Prestar plata sin humillar es un arte. Y devolverla a tiempo es una forma también de responsabilizarse. Porque en esas cosas, más que plata, lo que se está poniendo en juego es la confianza. Y la confianza, una vez que se rompe, no creo que vuelva a recuperarse. A veces sí, pero en la mayoría de los casos no sucede. Compartimos más música con vos y disfrutamos de nuestra charla de martes.

Todavía nos queda un buen tramo de programa, así es que si podés, quédate mientras compartimos música, charla y un poquito de radio.

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0: Y quiero marcarte el otro lado de la moneda. También está el amigo que te pide prestado y nunca devuelve. Y vos sabés quién es. El que se lleva las cosas y hay que andar reclamándoselas todo el tiempo. Y ojo, no siempre es de malo. Muchas veces es despistado. A veces se olvida. No lo hace con mala intención. Pero igual, bueno, conviene hablarlo, sin pelearse. Che, ¿te acordás que tenés un mío tal cosa? Dicho con onda, no rompe ninguna amistad. Lo que sí es que la va desgastando. Entre amigos las cosas se dicen de frente y así duran.
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Y a mí me gusta que estés del otro lado, pensar que estás haciendo lo tuyo mientras nosotros charlamos y compartimos, recordamos cosas y nos dejamos llevar por la música que tanto nos gusta.

Y hay algo que se presta y no es un objeto, es el tiempo. El amigo que te presta una tarde entera para ayudarte con una mudanza, el que te dedica horas escuchándote cuando estás mal, el que deja de hacer lo suyo para darte una mano, eso también es prestar de las cosas más valiosas que existen. Porque el tiempo no se recupera. Cuando alguien te regala su tiempo, te está dando algo que ya no va a volver. Por eso el amigo que te dedica su tiempo cuando lo necesitas, es el que verdaderamente hay que cuidar.

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Estamos en la recta final del programa, así que quédate un ratito más, que te dejo algo antes de irme. Y me quedo con esto. Prestarse cosas entre amigos es confiar, es dejarse ayudar también. Es esa red invisible que hace que ninguno esté tan solo. Que siempre haya una mano, un taladro, una campera, un mango cuando hace falta. Así es que este martes tengo algo para pedirte. Si tenés algo prestado que nunca devolviste, bueno, pensá en eso y devolvelo. O mándale un mensaje. Y si alguien te debe algo, en vez de guardarle bronca, decile con onda. Estas cosas resueltas mantienen las amistades sanas y largas.

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hasta acá llegamos. Hoy anduvimos con eso de prestarse cosas entre amigos, con la confianza de llevártelo, los objetos viajeros, con el tiempo, que es lo más valioso que uno puede prestar, y el pedido esto, devolvé lo que debas, reclamá con onda lo que te deban, o simplemente usalo como excusa para poder retomar alguna charla, alguna juntada. Fue un gustazo haber compartido con vos un ratito. Mañana volvemos para seguir escuchando buenas canciones y una buena charla de radio. Chau.

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0: John C, fuerte la plata.
1: Bueno, John C, Tini para Duele en vivo, en Subí el Volumen ahora. Prepárate porque se vino la pachanga. Vilma, Palma de Vampiros en el Mega Radio Top Show. Canciones que te encantan, que te ponen pilas, que te cambian el día. Vamos con ese ánimo, ¿eh? Que esto es 100% energía. ¡Subí el volumen!
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0: Bueno, los vampiros salen a volar.
1: Siempre salen. Vilma Palma de Vampiros para La Pachanga.
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1: Ahora en Subir el Volumen, Pele y Karol G presentan Aquí Estoy Yo, acompaña Fuego Wave.

0: Dele, Caro G, aquí estoy yo. Ya rezamos, Esto recién empieza, somos Subí el Volumen, acompañándote todos los días con todas las canciones.
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8: Bueno, subí el volumen de Shakira para hacer las de la intuición en Subí el Volumen.
9: Hay una pequeña descarga.

0: Las de la intuición. Destino Colombia para escuchar a Shakira.
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0: Chao, ¿a dónde vas? Quédate un ratito más. Escucha Out de...

0: Ouch, Ángela Torres en Subir Volumen. 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
0: Sea Poli, explota todo 2003. Este exitazo, el año para esta canción. Get Busy.
4: Hola, hola.
5: Hola, hola, hola, buenos días. Buenos días, hay que despertarse. Habla Ricky Martin.
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Bueno, que lo bailó todo el mundo sin lugar a dudas. ¿Qué dice la letra? Busca y vas a ver qué será. Yo estaba bailando esto. Sean Paul con Get Busy, año 2003. Ahora, María Becerra suena con Ojalá.

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3: Ozuna y Becky G juntos para este super éxito, No Drama. Quédate, subí el volumen.
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son los Black Eyed Peas, Daddy Yankee. Bailar contigo. Canciones que te hacen muy bien. Esas están en Subir el Volumen. 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

bailar contigo, Black Eyed Peas, Daddy Yankee. Prepárate para viajar en el tiempo. Vamos hacia los 90, verano de 1996. Y mi ciego hacía que gran parte del mundo, y por qué no todo el mundo, se moviera con Mueve tu Cucu. Aquí está la canastera. Dale play.

0: Vamos, tía. Más de la mitad. Mueve tu cuco, mi ciego, 1997, verano. Estallaba por todos lados.
1: Suavemente, bésame.
0: Bueno, el creador de Suavemente tiene una nueva canción. Pero no, que ¿para qué pusiste? Buscame la canción nueva de Elvis Crespo, por Dios.
1: ¡Sabroso!
0: Ahora sí, junto a BL, se llama Y pa' bailar. Esto es lo reciente de Elvis y BL.

0: bailar Crespo, Elvis y Vélez, ¿qué es la cosa? Ya venimos, Eva, sube el volumen.
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0: Fueron mi primera colaboración mundial, mi primer billón literalmente, junto con ellos tenemos la canción más hermosa que pudimos haber creado. Quiero agradecerle a toda la gente que formó parte, agradecerle a los muchachos por su tiempo, por su talento, por su día y por su amistad, que es algo muy difícil de preservar y de mantener en esta industria y en este medio. Y bueno, hoy estamos aquí grabando la segunda cita, que sean terceras, cuartas, quintas, muchas citas más y muchos billones más, en nombre de Dios.
1: En Subir el Volumen, los éxitos no se detienen. 2004, el año verano para nosotros. Rubén Rada nos hacía bailar sin parar con Muriendo de Plena. 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

hace 8 años Venezuela y Colombia, países hermanos, se unieron para dar nacimiento a una canción. Formó parte de las canciones más importantes de la música latina de la anterior década y fue en colaboración con mis hermanos de Piso 21, que sin ellos no me hubiese cambiado la vida.

Bueno, cuando yo me muera, muriendo de plena rúa en Rada 2004, verano por aquel entonces. Ahora, destino Colombia para escuchar a Juanes, cuando estamos tú y yo.

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1: Cuando estamos tú y yo, Juanes, en subir volumen, llegamos al final, no queda más. Se os tiene la playlist DJ Class en el remix, mi nombre Ulises Chequi, tu radio, yo, buen amigo, el destino, abril de 1989, para escuchar este tremendo clásico de los Fine Young Cannibals. She drives me crazy. Chao, hasta la próxima.
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0: Hola, ¿cómo están? Estamos otra vez, de nuevo, compartiendo. Te acompaña con toda la energía para este martes. Soy Eva y es un gustazo poder acompañarte. Hoy vengo con un tema chiquito, pero que dice un montón. Prestarse cosas entre amigos. Esa confianza del, llévatelo, después me lo devolves. El taladro que anda de casa en casa. El libro que nunca vuelve. Vamos a hablar de eso y sobre el final, bueno, te voy a pedir algo, ¿sí? Con la mejor compañía, rock nacional, temas latinos, todos en castellano. Ponete cómodo y quédate que arrancamos buenas canciones y vuelvo acá en Compartiendo.
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metemos en este tema. A ver, prestar algo es un acto de confianza, uno de los más grandes de lo que parece. Porque cuando le decís a un amigo, llévatelo, le estás diciendo, confío en que lo vas a cuidar y que me lo vas a devolver, aunque muchas veces se lo señalamos con, mira que tiene una vuelta abajo. Y cuando alguien te presta algo, te está abriendo una puerta. El auto para una mudanza, la campera para una salida, plata para llegar a fin de mes. Esas cosas que no se le presta a cualquiera, se la presta a uno de confianza. Por eso, cada vez que un amigo te dice, llévatelo, ahí está la prueba de una amistad, aunque no lo veas. Buscamos lindas canciones para compartir con vos.

0: Estás en Compartiendo, tu compañía de hoy. Quédate cerca que la charla hoy viene buena. Está el clásico objeto viajero, y es el taladro. Uno solo del grupo lo tiene, anda rodando de casa en casa hace años, nadie sabe bien de quién es ya. Lo mismo pasa con la escalera, con la olla grande, con la conservadora que aparece en todos los asados. Son cosas que dejaron de tener un solo dueño y pasaron a ser parte del grupo. Y eso es hermoso. Habla de una comunidad de gente que comparte, que se ayuda, que no anda comprando cada uno lo suyo pudiendo prestarse. Esos objetos viajeros que son la prueba de la amistad que funciona. A ver, necesito el taladro. Sí, fíjate porque se lo presté a fulano de tal. Y ese fulano de tal se lo prestó a otro y así anda rodando de casa en casa. Lo bueno de tener los objetos viajeros.
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0: obvio.
1: Me juego que mientras hablo pensaste en algo que se prestaron y nunca devolviste, o al revés, algo tuyo que anda rodando de casa en casa ya hace varios años. Así es que mientras pensás en ese objeto, nosotros disfrutamos de música, porque en un rato te voy a pedir algo.

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0: Y hay una categoría especial de préstamo. Hay cosas que se prestan y sabes que capaz que no vuelven, y las prestas igual. El libro que amás, el disco, una herramienta buena. ¿Sabes el riesgo? Porque prestar algo queriendo es una manera de decir, quiero que vos también disfrutes de eso. Y si no vuelve, bueno, quedará dando vueltas por ahí, haciendo feliz a otro. A veces las cosas que prestamos y no volvieron son las que mejor cumplieron su función. Todas las canciones están acá, compartiendo charlas y música.
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Prestar plata a un amigo es el capítulo más delicado de todos. Ahí se mezcla el afecto con algo espinoso. Y todos sabemos que puede terminar mal. Pero cuando un amigo te saca de apuros sin hacerte sentir mal, sin cara larga, sin hacer un drama, cuando podés me lo devolvés. Con esa frase estás diciendo un montón de cosas. Eso no se olvida. Prestar plata sin humillar es un arte. Y devolverla a tiempo es una forma también de responsabilizarse. Porque en esas cosas, más que plata, lo que se está poniendo en juego es la confianza. Y la confianza, una vez que se rompe, no creo que vuelva a recuperarse. A veces sí, pero en la mayoría de los casos no sucede. Compartimos más música con vos y disfrutamos de nuestra charla de martes.

Todavía nos queda un buen tramo de programa, así es que si podés, quédate mientras compartimos música, charla y un poquito de radio.

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Estamos en la recta final del programa, así que quédate un ratito más, que te dejo algo antes de irme. Y me quedo con esto. Prestarse cosas entre amigos es confiar, es dejarse ayudar también. Es esa red invisible que hace que ninguno esté tan solo. Y siempre haya una mano, un taladro, una campera, un mango cuando hace falta. Así es que este martes tengo algo para pedirte. Si tenés algo prestado que nunca devolviste, bueno, pensá en eso y devolvelo. O mándale un mensaje. Y si alguien te debe algo, en vez de guardarle bronca, decile con onda. Estas cosas resueltas mantienen las amistades sanas.

0: compartir los lindos momentos no tiene comparación. Y si con este programa logramos eso, bueno, no te vayas, porque todavía nos quedan más canciones para seguir compartiendo.
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Y hasta acá llegamos. Hoy anduvimos con eso de prestarse cosas entre amigos, con la confianza de llevártelo, los objetos viajeros, con el tiempo, que es lo más valioso que uno puede prestar, y el pedido esto, devolvé lo que debas, reclamá con onda lo que te deban, o simplemente usalo como excusa para poder retomar alguna charla, alguna juntada. Fue un gustazo haber compartido con vos un ratito. Mañana volvemos para seguir escuchando buenas canciones y una buena charla de radio. Chau.

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Yo silbar el viento en el viejo algarrobal y me remonto al lugar donde pasé mi niñez. Allá crecieron los sueños entre silbos de boyeros y aquel perro compañero con el que sabía jugar. Y me hicieron recordar tantas cosas que aprendí, mi lejano Tabají, el pago de mis mayores. 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

Tengo un poncho a mi cuñado que tal vez una mestiza me tejió con poca prisa para sentirme abrigado. Los fríos que se ha aguantado, los vientos y las heladas, y en noches acaloradas igual no lo abandoné. Al contrario, lo doblé pa' que me sirva de almohada. Me abrigó a una correntina cerca de Santo Tomé. Cuando con tropa pasé a tierra santafesina, él le dio abrigo a mi china y hasta envolvió mi gurí. Y contaron, eso sí, los que a mamá conocieron, cuentan que también lo vieron conmigo cuando nací. Me acuerdo en años pasados en las selvas de Montiel, allí lucé de mantel en una jugada edad. Se avivaron que un cargao en un segundo cambié, y un tal Rosendo Carué que me vio meter la pata, con él envolvió la plata, y yo a los otros peleé. De milagro salvé el cuero, me rajó un tiro un polaco, yo pasé entonces era flaco, logré montar en mi overo, y un tal Benjamín Cisnero, que en el tumulto me vio, un día se me acercó rumbeando patapalqué, diciendo que a un tal Carué este poncho le compró. Supuse que me mentía, pues Carué había muerto en unos campos desiertos en la estancia Las Marías, y completó su falsía al decir con arrogancia que dada la circunstancia de verlo al hombre pobrón, el poncho y un mancarrón le compró ayer en la estancia. ¿Está mintiendo, paisano? ¿Cómo dijo? Lo que oyó. El poncho se me perdió timbeando en suelo entrerriano. Ahora estamos mano a mano, y si gusta, caballero, acá no existen laderos, ¿eh? No hay ni un testigo, cuñao. Si quiere mi avicuñao, arranque el fierro. Lo espero. Yo no lo voy a pelear. Una familia me espera, y veo que esta carrera está a un paso de largar. Si me quiere disculpar, el poncho devolveré. Mas le digo que a Carué, el día que lo velaron, en cuanto se descuidaron del cajón se lo saqué. Eso ya es tiempo pasado. Mas le reconozco, don, de haber cerrado el cajón jamás lo hubiese encontrado. Y ahora que mi avicuñao está de vuelta conmigo, volverá a prestarme abrigo en mi oficio de tropero. Y si usted quiere, Cisnero, desde hoy ganó un amigo.

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0: Allá cuando el tren es dueño de una verdadera hazaña y recorre la campaña con un tesonero empeño. Hoy recordarlo es un sueño en los pueblos que se ven, que se hayan muerto o estén por más remoto que fuera. Contaba de tal manera con los servicios del tren. Por ahí pasó el cambista, catangos y señalero, galpones y embarcaderos que ya no están a la vista. Aunque hoy en día resista por muchos pasos el andén, por más cachuzo que estén las anécdotas pasadas, quedarán allí plasmadas para hoy recordar el tren. Se cuenta en una ocasión que todo estaba vigente, para pagarle a la gente se lo hacía en la estación. Ese señor en cuestión, encargado de abonar, un día que fue a pagar en una estación cualquiera, no advirtió que en la cartera la plata le iba a faltar. Pero en la estación siguiente se dio cuenta del faltante y se volvió en el instante a hablar con el jefe urgente. Le planteó el inconveniente y le aseguró de fijo: ahora que recuerdo, dijo, aprovechando mi apuro, esa plata estoy seguro que me la ha sacado su hijo. No me falla la intuición, habría dicho el pagador, su muchacho es el autor de la grave situación. El jefe, un hombre de acción de una conducta intachable, le dijo: ya nada es viable ante lo que usted me anuncia. Aquí tiene mi renuncia, de este acto soy responsable. Llegó la noche en la casa y aquel hombre confundido le habló al hijo dolorido, que no entiende lo que pasa. La charla fue muy escasa para semejante cuestión. Le dijo: por estación sé que mucho voy a sufrir, pero de acá se ha de ir, no hay lugar para un ladrón. Por más que quiso el muchacho hacer valer su inocencia, prevaleció la creencia de un corazón de quebracho. Era uno más de los guachos que, saboreando la hiel, ante aquella acción tan cruel, fue a escuchar con su destino las preguntas que el camino le iba a hacer andando en él. En el libro de la huella leyó las noches más largas, con las frases más amargas que pudo sacarle a ella. Buscó en la altura la estrella que utilizó con derecho. Lo torturaba el despecho de aquel tristísimo encuadre. La decisión de su padre le estaba quemando el pecho. Buscó en vano la respuesta donde gritar su inocencia, y el duende de la carencia le hizo maduro la cuesta. Pero donde un sol se acuesta y otro que se incorpora, encontró en su nueva aurora, quizás por un don divino, esos seres del camino que el hombre común ignora. Le ofreció un croto su abrigo de mucha necesidad, pero sí la libertad y el rescoldo de un amigo. Puso el tiempo de testigo y en aquel su nuevo mundo leyó en el campo profundo las cartas del infortunio, y con la fuerza del puño entró oficial de rabundo. Volvió al mes el pagador y entre otras cosas le dijo: pídale perdón a su hijo, que ha habido un terrible error. En la parada anterior, por un descuido en cuestión, metió la mano a algún peón y fue que ese mismo día lo advirtió la policía y está preso por ladrón. Más que una buena noticia, sintió un puñal en el pecho al dejarlo sin derecho el peso de la injusticia. Solo Dios hace justicia hasta en una acción macabra, y difícilmente se abra el tiempo de arrepentirse. Nada peor para sentirse preso en sus propias palabras. Lo buscó insistentemente por puentes y alcantarillas. La búsqueda no es sencilla de aquel muchacho inocente. Pidió ayuda a un indigente y dijo en horas inciertas: se fue por calles desiertas, pero estando en mi tapera lo escuché noches enteras pedir por su madre muerta. Lo halló muy fuera de sí, entre otros más de la lista, y apenas alzó la vista cuando vio a su padre allí. Le dijo: papá, por mí seguí nomás tu destino, ya elegí ser peregrino, y pa' que tengas presente, mi familia es esta gente y mi hogar es el camino. Cuando estuvo frente a frente, lo abrazó y pidió perdón. Yo te he llamado ladrón por no creerte inocente. El hijo lloró consciente, dijo firme y lo miró: yo los perdono a los dos, pero en honor a mi madre. Nunca más me pidas, padre, que vuelva a vivir con vos.
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0: 10 grados y 8 décimos la temperatura de la ciudad de Urdinarrain.
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0: 18 la sensación térmica.
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0: 2 kilómetros el viento que sopla del sector este. La presión barométrica 1007 decimal 3. La humedad es del 85%. Reitero, 10 grados 8 décimos la temperatura aquí en la ciudad de Urdinarrain. 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

El Servicio Meteorológico Nacional no está actualizado todavía, pero lo contamos qué es lo que nos dice así rápidamente para después. Vamos a estar esperando la actualización. La última actualización fue a las 6 de la tarde ayer. Nos dice una mínima de 11, una máxima de 23. Estamos cerquita igual. 10 grados 8 décimos, casi 11. 11 la mínima, 23 la máxima para hoy, con buen clima, buen tiempo, pero atención porque a la noche podemos tener alguna inestabilidad, a la tardecita noche puede haber alguna inestabilidad porque eso es lo que nos decía ayer, mañana también podríamos tener inestabilidad a la mañana con un 40% de posibilidad de lluvias aisladas, mañana, madrugada y mañana, y después mayormente nublado. Está empacado el tiempo, está empacado el rojo. Y después lo vamos a estar asegurando, pero bueno, también está la posibilidad de algunos chaparrones para el sábado. Che, una lástima que tantos días seguidos con inestabilidad no vienen lindos, no vienen bien. Pero veremos después cuando se actualiza a ver qué nos dice y también vamos a estar recorriendo el pronóstico noruego. 10 grados 8 décimos la temperatura, 10 grados 8 décimos la sensación térmica. Estamos aquí en Primerísimo en Cristal en esta jornada de miércoles. Hoy es un día de miércoles. Es el último día del año. No, el último día del mes. El último día del mes de septiembre, el mes de la primavera, el mes del estudiante.

30 de septiembre, San Jerónimo en el Santoral, nació en el año 332, en la actual Yugoslavia, que no existe más tampoco, no es actual. Se hizo religioso al descubrir las letras cristianas y la vida monástica. Escribió libros y cartas para hacer conocer a los pobres griegos y tradujo la Biblia al latín. Murió el 30 de septiembre del año 420. 30 de septiembre de 420. Fue el mayor intérprete de las escrituras. Ahí está entonces San Jerónimo, el que tradujo la Biblia al latín.

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1: Bueno, muy bien, lo que tiene que ver con las efemérides hoy, este 30 de septiembre es el día de San Jerónimo, patrono de la ciudad de Córdoba, ¿eh? Así que están de feriado en Córdoba, entonces, San Jerónimo es el patrono de Córdoba. Día Internacional de la Traducción, esto es justamente también por San Jerónimo, que es el que tradujo la Biblia. Día Internacional de la Traducción, 30 de septiembre. Día del Guardabosque, hoy.
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1: Son aquellos que recorren y cuidan nuestros bosques y áreas naturales. Su trabajo ayuda a proteger la flora y fauna, prevenir daños ambientales y conservar estos paisajes para las próximas generaciones. Día del Guardabosque.
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1: También hoy tenemos el día del podcast. Día Internacional del Podcast es hoy. Esto es para aquellos que crean, comparten, escuchan historias a través de la voz y las suben a internet. La fecha busca dar a conocer el mundo de podcast y destacar el talento de sus creadores, especialmente de los proyectos independientes. La celebración comenzó en 2014 y luego se extendió a distintos países. Día Mundial de la Leche Escolar. ¿Hay una leche que es escolar? Esta fecha pone en valor los programas que ofrecen la leche en las escuelas y su aporte a la alimentación de niñas y niños. También nos invita a pensar en la importancia de que todos los estudiantes tengan acceso a alimentos nutritivos durante la jornada escolar. Día Mundial de la Leche Escolar.
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1: Día del Inspector de la Educación, hoy, Día del Inspector de la Educación. Su tarea va más allá de verificar el cumplimiento de las normas, también implica escuchar, orientar y detectar necesidades y ayudar a construir mejores oportunidades de aprendizaje para todos los estudiantes. Bueno, lo que tiene que ver con estos días especiales, aquí se los contamos. Cuando ya pasaron 8 minutos de...

0: 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Ayer el río estaba en 2,05 metros bajando. Vamos a esperar la actualización de hoy. 2,05 bajaba el río Gualeguay en Tala. No tenemos pagos hoy. Mañana arranca el pago a los activos y pasivos provinciales. Mañana jueves, arranca con 1,020,000 el tramo mínimo. Entonces mañana jueves comienza el pago a los activos y pasivos de la provincia, tramo hasta 1,020,000. Eso será mañana. Y los activos y pasivos, los jubilados y pensionados nacionales, lo mismo que los asignaciones familiares y por hijos, estarán comenzando a cobrar a partir del 8, del 8 de octubre. Estarán cobrando entonces jubilados, pensiones no contributivas y asignaciones a partir del 8 de octubre. ¡Dale, chámame! ¡Dale, chámame! 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
0: 10 minutos pasaron de las 6 de la mañana en el país.
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0: 10 grados 8 décimos la temperatura, 10 grados 10 grados 9 décimos, subió una décima ahora.

0: es un nuevo día, único, irrepetible. Pero usted ¿sabe qué día es hoy? 30 de septiembre, Día del Guardabosques Nacional, 1989. Llegan al país los restos del brigadier general Juan Manuel de Rosas, hasta entonces enterrado en Southampton, Inglaterra. Fueron las efemérides de hoy en su radio.
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3: 30 de septiembre, 1791. Se estrena en Viena La Flauta Mágica. 1846. Primera extracción dental usando anestesia. 1975. Empieza a funcionar la Universidad Nacional de Mar del Plata.
0: 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Fueron las efemérides del día de hoy. Hasta mañana.
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0: Ahí estamos, chamamecitos por aquí, chamamecitos por allá, los que disfrutamos aquí en Cristal, 6:25 la hora en el país. Diez grados ocho décimos, volvió a bajar un poquito, estaban 19, 18, ahora no tenemos viento en superficie, la presión barométrica 1.007.8, la humedad es del 85%.
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0: Lindo los cristales, dice Angelito Gay, que me dice, así está el río, me manda una foto del río, Gualeguay, en la jornada de ayer. Ya vamos a tener en la marca, pero ayer todavía estaba bajando, 2.05 tenía la marca el río ayer.
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0: Recordamos entonces, 10 grados 8 décimos la temperatura, igual sensación térmica, sin viento en superficie, 1.007.8 hectopascales la presión, 85 el porcentual de la humedad. Fase menguante tenemos con la luna, no tenemos pagos, no tenemos cronograma de pagos, va a arrancar mañana con los de la provincia, como le dijimos cuando arrancamos el programa, el tramo que arranca mañana jueves de 1.020.000. 1.020.000 va a arrancar el pago para los activos y pasivos de la provincia. Eso será mañana jueves. El viernes 2, ya le contamos el completo. El viernes 2 será de 1.000.000 o hasta 1.320.000. El lunes 5, que se acredita el sábado estará acreditado ya, el sábado 3 de octubre, hasta 1.510.000 pesos. El martes 6, hasta 1.820.000. El miércoles 7, hasta 2.420.000. Esto es activos y pasivos de la provincia. Y cierra el jueves 8 de octubre, con 2.420.000 pesos en adelante. 2.420.000 en adelante. Los nacionales van a comenzar a cobrar a partir del 8. El 8 de octubre comienzan a cobrar los nacionales, es decir, las naciones, jubilados, pensionados y pensiones no contributivas. 28 minutos pasaron de las 6 de la mañana. 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
0: años. Día Internacional del Podcast, Día del Guardabosques, hoy 30 de septiembre, último día del mes de septiembre, Día Internacional de la Traducción. Esto es por San Jerónimo, que fue ese patrono de los traductores internacionales. Y además también hoy se festeja el patrono de Córdoba, por esa razón la ciudad de Córdoba está es feriado, la ciudad de Córdoba. También es el Día Mundial de la Leche Escolar.
1: Un amigo.
0: Y Día del Inspector.

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0: Las 6:30 de la mañana en el país.
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algunos titulares que tienen que ver con la zona. Persiguió durante 12 cuadras a un ladrón, lo atrapó y lo entregó a la policía. ¿Dónde fue esto? Un hombre de 43 años fue aprehendido tras intentar sustraer pertenencia a un vehículo cerca de... esto es en Gualeguaychú, en Plaza Belgrano. El dueño del auto, que tiene un carrito en el lugar, lo alcanzó y lo retuvo hasta que llegaron los efectivos.

Bueno, desde hoy hasta el viernes para los docentes de la UNER en Gualeguaychú, la Facultad de Bromatología se suma a una nueva jornada de protesta de 72 horas desde este miércoles por cumplimiento de la ley de financiamiento universitario. Rechaza la oferta salarial del 3% del gobierno nacional. Para entonces la Facultad de Bromatología, los docentes de la UNER de Gualeguaychú. Y a partir de hoy había paro de AMER, a ver si lo...

0: Bueno, ya lo voy a buscar. Creo que sí, que hoy hay paro docente.
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0: Lo que recién estaba mirando sobre esto que en Gualeguaychú persiguió un ladrón de que le había robado un en el auto. Bueno, hubo algo parecido acá a la zona, pero de un cordero. Escuchá esta historia, a ver. Personal de la comisaría de Urdinarrain en conjunto con efectivos de la Brigada de Prevención de Delitos Rurales de Urdinarrain aprendió a un sujeto ayer, 21 años, por un hecho de robo de ganado menor en flagrancia. El procedimiento se inició ayer a partir de las 4 y 10 de la tarde cuando un hombre de 40, mirá, 43 años también igualito, denunció que, bueno, en este caso al revés, era la víctima el hombre de 43. Bueno, denunció que le habían faenado un cordero en su chacra sección sur por acceso a libertad. Bueno, si es esto es sector este, sur es para el lado de Brito. Esto sería para el sector este, mal llamado acceso sur, porque es el sector este de la ciudad. Pero bueno, no importa eso, esto es por el acceso a libertad. El damnificado manifestó además que se encontraba siguiendo al presunto autor a pie por los campos en dirección a la feria de remates. Ahí sí, es para el lado sur. Aportando la característica de su vestimenta. De inmediato se desplegó un operativo cerrojo y un intenso rastrillaje en forma conjunta con personal de la Brigada de Prevención de Delitos Rurales, logrando localizar al sospechoso oculto dentro de una manga de madera que está ubicada así en el predio de la Feria de Remates. Debe ser la instalación de San José. Al momento de la aprehensión, el joven llevaba una mochila que contenía un cuchillo con vaina, el cual presentaba aparente rastro de sangre, como así también su vestimenta, además de los de dos pichones de ganso se llevaba el hombre, el muchacho de 21 años, se llevaba dos pichones de gansos vivos. Según informó la fiscalía, dispuso el traslado del aprehendido a la jefatura departamental, donde quedó alojado a disposición de la justicia mientras se lleva adelante las actuaciones correspondientes. Bueno, ahí está entonces.
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0: Un hombre de un vecino de aquí de Urdinarrain, de 43 años, denunció que un joven de 21 le carnió un corderito. Un cordero en su chacra y, bueno, identificó, lo persiguió, le avisó a la policía que desplegó un operativo personal policial y de abigueato y lo encontraron, se había escondido dentro de una manga de madera en instalaciones San José. Pero además, el cordero no sé si habrá quedado por ahí faenado, porque no habla de qué pasó con el corderito, pero sí le encontraron que llevaba en la mochila dos pichoncitos de ganso. También al paso ahí encontró los pichoncitos y adentro de la bolsa. Bueno, eso pasó aquí en Urdinarrain ayer a la tarde. 6:38, ya le cuento porque va a haber novedades en cuanto a la fiesta que se viene en Parera, Parera está, hay fiesta en el pago. Hay fiesta en el pago. 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
0: 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Bueno, 205, volvió a crecer el río. Taiwán.
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0: A ver, 205, sí, 205, claro, es la marca de acero. Vamos a ver si subió o no. En un ratito le contamos. 205, la última marca al río Gualeguay en Rosario del Tala. Dejá ese tema, dice acá el amigo Eduardo. Estos son los que le gusta a Hilario, oro puro. Así que bueno, lo dejamos, dale. 6:40, 7 menos 20 de la mañana en el país. Ya le cuento sobre el paro docente hoy y mañana paro docente.

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0: los viejos recibían todos los meses una carta de documento, lo tenían acobardado. Un día recibieron una que decía: último aviso, por fin esta gente se va a dejar de joder.
1: Y descendientes de todas las colectividades de nuestro país.
2: No iban a ir más, no, no. Último día de aviso. Bueno, aquí Angélica, que nos pide este tema, el Caro Marrón. Mirá, el Caro Marrón dice: buen día, pasame el Carro Marrón. Bueno, ahí lo ponemos, mirá, ya lo vamos a escuchar. El río Gualeguay en Tala 205 crece, evidentemente volvió a bajar a ser. Ha estado menos de 205 porque es la marca que le contamos ayer a la mañana. Pero en este caso nos dicen que creciendo. Así que el río Gualeguay, entonces, por lo menos ahora la marca actual, 205 crece.

Tomá, bueno, ahí tenés el Caro Marrón, que nos pedía así, Angélica. Estamos en Cristal 89.7. 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
0: Bueno, recién habrán escuchado la fiesta que se viene a Parera, se viene fiestón a Parera. Parera está de fiesta en el pago. Y atención porque para las carreras de rienda, ustedes ya habrán escuchado el spot, ahora lo vamos a poner un ratito, lo vamos a poner nuevamente. Vamos a tener gateras, va a haber gateras para las carreras de riendas, para mejorar la largada, ¿qué le parece? Para que sea lo más transparente posible, para que sea bien claro todo. Bueno, gateras vamos a tener entonces en las carreras de riendas en la fiesta de Parera, 3 y 4 de octubre.
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0: Una buena milonga, ponete, dice por aquí. Darío, a ver si tengo. Tengo una.
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0: Una de Miraglia, a ver esta que le parece. Esta de Miraglia que tengo por aquí, ya le vamos a.
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0: Fue un espectacular, Marcelo Miraglia y Nano Nelson, con este, esta linda pasadita ahí. Marcelo Miraglia, primero, Nano Nelson, el de la guitarra. Bueno, estamos en Cristal ahí con una buena milonga, una buena pasada también que le pusimos aquí en el aire. 7:02 en el país.
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0: 10 grados 7 décimos la temperatura, 10 grados 6 la sensación térmica, 13 kilómetros el viento, sopla del este noreste, la presión 1007 decimal, 13 hectopascales.
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1: Qué lindo. Bueno, está Antonito Tarragorros aquí, un amigo que nos dice que se ofrece, ¿cómo se llama? Arriola, el amigo Gabriel, se ofrece para trabajador agrícola, tractorista, manejo de animales, así que si alguien lo necesita, habilidades, se dice responsable y puntual, acostumbrado al trabajo pesado, conocimiento en maquinarias agrícolas, trato con animales, disponibilidad para vivir en el campo y carnet de conducir vigente. Ahí está, si alguien lo quiere contratar, le pasamos el currículum de este muchacho, Antonio Gabriel Arriola. 26 años, ahí está. 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
1: Ahí va Cacho Ledesma, sí, Cacho Ledesma. 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
1: Algo de la Andricina dice por aquí. Tengo algo.
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1: 7-9 minutos. La hora en el país. Estamos aquí en Primerísimo en Cristal 89-7. Ya no vamos a contar los cumpleaños que tenemos anotados también.
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1: Escucha, este es conocido, pero te matás de risa igual. Escucha, este está bárbaro.
2: Porque era, según los que vivieron esa etapa, dice que era terrible los sustos que se pegaban, no solo los animales sino la gente. Los chicos dicen que debajo de la cama no querían salir, los pájaros de las pajareras se reventaban contra los alambrados de la pajarera, las vacas escondían la leche, los perros que ahora en cualquier chacra te salen y te ladran, te mastican la goma, ladraban de adentro el galpón. Tomá que van a salir si no sabía lo que era. Además, hay una cosa que les quiero recordar: no había camino, había huella de carro, no había vialidad. Ellos andaban por las huellas de los carros, es una cosa que venía en una forma de araña, metiendo un ruido y una cosa, así que los volvía loco a todos y avisaban. Cuando venía, los fachelos eran los que habían comprado el auto, familia de origen italiano. Entonces ellos pegaban el listo: ¡viene el auto, los fachelos! El auto, los gachelos, avisarle al marinero, todos los gachelos, encerrar la vaca, mandar los pollos para el fondo, guarda con los perros, avisarle a los chicos, avisarle a la lanza que está viniendo el auto, los gachelos, mandar los caballos para el otro lado, que después no quieren volver. El auto, los gachelos, está viniendo el auto, los gachelos, avisarle a mi mujer, guarda con las gallinas, encerrar las gallinas, que viene el auto, los gachelos. Y así todos los datos. El auto, los gachelos, para colmo, Entre Ríos, puro cuchilla, así que dice que aparecía en el filo de la cuchilla el auto y se perdía y volvía a aparecer. Y eso hacía más fantasmagórica la cosa. Y los martiarenas lo tenían acá, los fachelos. Porque culpa el auto de los fachelos, cuatro pluecas le habían abandonado el nido a 15 días de barrizar. Y yo no sé si ustedes sabrán, pero la clueca necesita 21 días estar empollando para que le nazcan los pollos. A los 15 días el pollo ya está formado en el huevo. Si la gallina se levanta y se va, el pollo muere en la presa de nacer porque le faltan 6 días de calor febril de su madre. Es como apagar la incubadora. Y eso es lo que le pasó a los martiarenas, culpa de los fachelos. 4 nidos a 22 huevos por nido, eran 88 huevos, no le servían ni para pollo ni para huevo. Y ni un día que se escucha el motor clarito y pega el grito, papá, papá, el alto los facheros, el alto los facheros. Y el viejo Mate Arena no se aguantó más. Como buen vasco cazó la 16 de dos caños y se puso en Chelorno y la orquesta El Paraíso y se afirmó como para revolearle la capota de dos chumas. Y estaba esperando, y cada vez más fuerte el ruido, y no aparecía el auto de los facheros. Y no apareció nunca el auto de los facheros, porque no era el auto de los facheros. El ruido del motor era un avión, un piper del Aeroclub de Paraná que iba para Gualeguaychú. Y este no había visto nunca avión y quedó pasmado, ¿no? Le pegó el grito a la mujer: ¡Vieja, vieja, vení corriendo! ¡Sonaron los facheros, que les voló el auto!
1: Ahí está, se le voló el auto al feero. Sergio, ¿qué andas haciendo con el auto de los facheros? Bueno, ahí nos pasan en la marca del río Gualeguay, nuevamente 2 metros baja ahora, 2 metros baja, es decir, había subido un poquito y ahora bajó nuevamente la última marca del río Gualeguay en Tala, 2 metros baja el río Gualeguay en Tala. 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

0: 15-4-78-396, nuestra vía de comunicación. 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
0: Sí, señor, en Irasusta se viene el fiestón, se viene el fiestón en Irasusta, celebrando, festejando los 115 años. Espectacular, el saludito para nuestros amigos de Irasusta, y tenemos mucha gente que nos escucha también, Especialmente al amigo Abel y también a Milo. Ayer nos pasaba el dato de lluvia, querido Milo. Sonríe, sonríe ya, Gustavo. 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Escuchá, Calino, mirá, para Ariel, que nos pide el tema de Pescador del Paraná.
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0: Paro docente tenemos hoy, paro docente. No sé cómo será la situación hoy, pero después vamos a estar averiguando cómo viene la cosa con el paro docente que se está llevando a cabo hoy y mañana.
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0: Mientras que los universitarios, es un descontrol total todo, los universitarios estarán hasta el viernes, 72 horas los universitarios, sí señor.
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0: 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Bueno, tal, lo dejamos escuchar el temita, 724. En un ratito, vos sabés calcular cuando te cuento, cuando hay mucha gente en una cancha de fútbol, en una jineteada, en algún lugar, o hay animales, querés saber, che, ¿cuántos animales tendrán ahí? ¿Cuánto habrá? Bueno, ahora te voy a contar cómo se hace, Ahora te voy a contar, acá con un cuento que nos pasan, la forma de saber la cantidad de personas, de vacas, de animales, Ahora te cuento, después del tema, ahí vamos.

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0: tarde se toparon, rudeciendo el Correntino y Moncho, el animador, queriendo salvar su honor.
1: 15-4-78-3-96, mensaje de texto sobre WhatsApp aquí a Cristal.
0: Por una discusión que un domingo habían tenido, y allí quedaría tendido, rudeciendo el perdedor. Eran dos gallos de riñas que en aquella soledad, por sostener su verdad, fierro a fierro se enfrentaron. Rudecindo había jurado darle muerte.
1: Bueno, escuche, escuche que le voy a contar este...
0: Final con tres plomos en el pecho, quedaron los dos deshechos por causa...
1: Le voy a contar este cuentito, este cuento, no sé si será verdad, después lo voy a tratar a ver si es cierto, cómo hace esta persona para saber la cantidad de animales, de gente que hay en...
0: Que allá en la rubia habían tenido...
1: En un determinado lugar. A ver si lo encuentro.
0: El animador.
1: A ver si es este. No me acuerdo, sí. A ver. Si es este o no.
2: Este Galazaga. El compadre Piso.
1: Escuchá, vos querés saber cómo hacés para contar la cantidad de gente, de animales, de hacienda en algún lugar. Es muy fácil. Acá te lo explica la Andricina.
2: Este Galazaga. El compadre Piso. Dice que eran muy habilidosos para contar. Por ejemplo, entrar a una cancha de fútbol y a ojos vistas decía, acá hay 22.723 personas. Así, ¿no? Entraba en un baile y estaba así de gente, apilada la gente bailando. Y él entraba y decía, hay 300.

0: 132 parejas. Y más vale que ni le pidan los colores de la ropa, porque te los describía así a ojos vistas, ¿no? Y había uno dice que le tenía inquina y dijo, para mí que dice que haga la llaga es un macanero. Para mí que es macanero. Mire, para la próxima rural, cuando haya las próximas rurales acá en el pueblo, yo voy a encerrar tantas vacas en este corral y tantas vacas en este otro corral, y lo voy a llamar delante de la gente que cuente. Y cuanto le repo una sola vaca, va a pasar un papelón de la llaga, que se van a enterar, mire, pero... Le digo, ¿no? Y dicho y hecho, vino la época la rural y le encerró tantas vacas acá y tantas vacas allá. Y juntó gente así. Dijo, ¡don Galarraga! Haciéndose el tonto como perro que volteó la olla, ¿sabes? Don Galarraga dice, ¿por qué no...? No viene un momentito y dice, ¿usted qué ligero así de vista? ¿Por qué no me cuenta y de cuántas vacas hay en estos dos corrales? Y don Galarraga frunció el ceño. Y fue así, pegó una mirada, levantó la vista para evitar el alambrado, contó en el otro corral y le dice 722. Y se quedó pasmado el que le había tendido la trampa, ¿no? Sí, señor, 722. Sí, señor, mire, don Galarraga, mire, yo le juro, yo creí que usted era un embustero. Le preparé el asunto para ver si le erraba. ¿En serio, 722, yo mismo las encerré? Dígame, don Galarraga, ¿cómo hace para contar tan ligero usted que mira así ya, cuenta, dice, 722? Y le dice Galarraga así sin darle mucha importancia, y dice, yo le cuento las patas y divido por cuatro.
1: Ahí está. Era así de fácil, ¿eh? Era así de fácil, cuenta las patas y la divide por cuatro. Bueno, ahí está entonces esta forma, este sistema que tiene Galarraga de contar. Bueno. Espectacular, estamos en primerísimo, estamos en cristal, nos acompaña también Pepe Castro, ya te cuento las promociones que tiene, espectacular, antes un cumpleaños aquí, feliz 18, Tiago Lescano, de Colonia Gobernador, vas al vaso de parte de tu mami, Patricia, que pases un hermoso día, hijo, te amo, te quiero mucho, muchos besos y abrazo, entonces para Tiago Lescano. De Colonia Gobernador Basalvaso, que cumplió 18 años, cumple 18 años. 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A ver, dos cosas que nos pedían. El hombre que vendía caballos en los clasificados, ya te voy a buscar el numerito. 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Che, te cuento lo de Pepe Castro, espectacular, que ha traído muchísimas cosas nuevas ahí, Javier, con el tema de que se vienen las jineteadas, las fiestas camperas. El otro día hubo ahí en Villamantero, poca gente, me dice, no, la verdad que no me enteré, no sabía, hay que hacer ruido, hay que hacer ruido, hay que hacer publicidad para que se entere más gente, siempre con redes sirve, pero siempre falta algo, entonces seguramente eso es lo que pasó, mucha gente no se enteró, yo no sabía, si no le hubiera dado una mano, pero no sabía. 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Bueno, acá tenemos el temita que nos pide Armando, pero vamos a los cumpleañeros. Hoy cumpleaños Margarita Zaragoza. Llegó a los 19, Margarita. También cumpleaños Gladys Paul, Silvina Beatriz Gómez, la vecina María Elisa Biondi, cumpleaños hoy, llegó a los 30. Ese cumpleaños de Carlos Mor, Sandra Chultes. También cumpleaños Tamara Romero, María Ríos, Gabriel Lechner en la aldea San Antonio, será pariente de Iván. Juan Cruz Ruarte, cumpleaños hoy, Claudio Mor. Es el cumpleaños del popular Negro Mendoza, el técnico del primer campeón entrerriano. Aunque le duele a algunos, pero es el primer campeón del... El primer campeón con su club, con Deportivo, el Negro Mendoza fue el técnico. Ahí está Héctor Mendoza. Aide Gervasoni, cumpleaños hoy. Juliana Micaela Olivera. Ese cumpleaños de Cristian Nahuel Croc. Ahí está. Pero lo están festejando la DF, Cristian. Lleva torta el sábado, lleva torta. También cumpleaños Oscar Sidner. Claudia Siegler, cumpleaños hoy. También ese cumpleaños de...
2: Por Feliciano, ando seguido y por Yeroa.
1: Luisito Chef, el cumpleaños hoy.

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1: También está cumpliendo años hoy Evelyn Grauberger, la nena de Verónica. También cumpleaños Armando Paredes. Ahí está, hoy 30 los cumpleañeros que tenemos anotados en el día de hoy, ¿eh? Armando creo que es el popular lagarto, me parece, así que le mandamos el saludito para el amigo. Estamos en Primerísimo, estamos en Cristal 89.7, ya vamos a ir con los mercados. 7.39 la hora en el país. 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
0: Entre los montes la yarará.
1: La yarará, ¿es la o el yarará?
0: Vea, compadre.
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0: Por Feliciano,
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1: 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Y señor, estamos en Cristal 89.7, nos vamos a la música a escuchar este temita que nos habían pedido, es una chamarra de los del Gualeguaychú, se llama Por Entrerriano.

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Bueno, ahí está. Vamos a últimos 10 minutos que nos quedan. Ya vamos con el micro de la cooperativa agrícola, con el mercado de Hacienda de Cañuelas, con el mercado financiero. Sí, señor, ya estamos. Y saltamos un ratito con esto. 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Hueso nomás, sí señor. 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
1: 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Resumen de mercado, Cooperativa Federal Agrícola Ganadera de Urdinarrain, día 29 de septiembre, soja disponible 571 mil pesos, futuros noviembre Rosario 375 dólares, abril mayo Rosario 360 dólares, trigo disponible 348 mil pesos, futuros noviembre diciembre 220 dólares, cosecha 26-27, enero 223 dólares, cosecha 26-27. Maíz disponible, 303 mil pesos. Futuros marzo, 208 dólares Rosario. Marzo, 202 dólares del Guazú. Sorgo disponible, 295 mil pesos. Cierre dólar nación, 1513.522 pesos. 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
3: Bueno, se nos termina el tiempo, che, nos queríamos quedar otro rato, pero se nos termina el tiempo. Recordamos que este jueves, mañana, comienza el pago a los activos y pasivos de la provincia, ¿eh? Los nacionales van a comenzar a cobrar a partir de... Van a comenzar a cobrar a partir del 8 de octubre.
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3: ¿Cómo estamos con la temperatura? ¿Cómo estamos?
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3: La temperatura 11 grados 2 décimos. 11 grados 2 décimos.
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3: Igual sensación térmica, el viento 4 kilómetros del nor-noreste. La presión 19.7. 85 el porcentual de la humedad.
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3: Vamos al mercado agroganadero, ya le pasamos el cerealero. Recordando que recién nos consultaba que hoy hay paro docente en la jornada de hoy. Hoy, mañana y el viernes habrá también, se suma los universitarios. En este caso será miércoles, jueves y viernes. Mientras que los docentes entrerrianos, en el caso de la primaria, es y secundaria. Secundaria es solamente hoy y mañana, 48 horas a través de ANMER. Bueno, le contamos lo que tiene que ver con el mercado agroganadero de Cañuelas.
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3: 2.283, poquita hacienda, 2.283 vacunos ingresaron hoy a este mercado. 2.283, a ver cómo anduvo ayer la cosa. Es la hacienda que está con bajísimos precios, 4.241 subió un poquito, pero fluctúa mucho la variación de precios de este del animal vacuno para faena. Entonces, 4.241 pesos cotizó ayer en el mercado agroganadero de Cañuelas, sobre 5.009 animales que había para la venta, ¿eh? Este es el precio promedio para el vacuno a faena, con destino a faena en Cañuelas, 4.241. Hoy ingresaron, pero muy poca hacienda. Veremos cómo se comportan los precios. 2.283 vacunos nada más ingresaron hoy a Cañuelas. 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Bueno, el saludito para la familia, Vamos al mercado agroganadero, no, ya está, el mercado financiero, cómo anduvo el dólar. A ver, che, se quedó igual, bajó, subió, 1545 cerró el dólar oficial, 1545, igual que ayer, igual que la víspera. Y el dólar blue a 1560, en este caso bajó 5 pesos, 1560, ahí está, Reitero, 1545 el dólar oficial, 1560 el dólar blue. Nos tenemos que ir.
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3: 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Ahí está. Ah, che, me había quedado acá en el molde, Leandro. No te voy a poder atender, Leandro, oye. A ver si le podemos, cuánto dura esto, le vamos a poner lo que se viene hoy. Pipo Radio, espectacular programa, espectacular programa de Leandro Tawas. Hoy miércoles, el pegadito al resumen de noticias de Juan Fernández, vas a tener entonces Pipo Radio, un nuevo programa, ¿Qué me dice Juancho por aquí? Fa, acordate el tema Rebobinando el Láser, es el rockero. Ah, claro, porque yo dije que no me acordaba. Acordaste del tema Rebobinando de Lázaro Moreno, es el rockero, me dice Juancho aquí, por el hermano de Matías. Claro que nunca me acuerdo el nombre. Tiene tantos nenes, Juancho, que me olvido el nombre de el piloto de dron. Bueno, y acá me dice, acordate del tema Rebobinando de Lázaro Moreno. Lo vamos a poner mañana, hoy ya no puedo, pero ese tema que también habla de que ya lo, claro, Juancho es viejo campero y le salió un hijo rockero. Y bueno, viste, es así. Bueno, el abrazo, querido Juancho. Ya, y me olvidé saludar a Oscar Alberto Steven. Yo pensé que el mayor era Walter Steven, pero no, tiene otro, Berta y Oscarcito, que ayer era, o anteayer, el cumpleaños de Oscar. Oscar Steven. Bueno, ahí está, hoy cumple el hijo mayor, 51 añitos, Oscar Alberto se llama, vive en Buenos Aires, hace 28 años que está allá, claro, por eso no lo conocía, no lo ubicaba. Juega la pelota como Sergio y Walter, no, medio patadura, pero no, así son muy buenos. Bueno, ahí está el saludito entonces para el nene mayor de Berta Choliet, que cumple años, se llama Oscar Alberto Steven. Che, nos tenemos que ir, se nos está haciendo tarde. Vamos con el resumen que nos dice Leandro sobre Pipo Radio. A ver si estaba mirando, a ver si no hay algún otro mensaje más. ¿Cómo salió el 5-20? Ahí le paso, querido Marcelo, los resultados salieron 11. 11 ganadores salieron del 5 en 20 del Sale o Sale. Se reparten 50 mil pesos porque quedó vacante con 4 y con 5 puntos.
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3: Pero ahí le voy a pasar entonces antes de irme. Y ya le cuento entonces qué se viene hoy Pipo Radio. A ver, contame, Leandro.
7: Hola, buen día, ¿cómo andan? Espero que muy bien.
3: Claro.
7: Recuerden que
3: sí,
7: que hoy, pasadita a las 2 de la tarde, arranca un nuevo episodio de Pipo Radio, La Ciencia en el Dial. El tema que vamos a estar tratando hoy es el equinoccio, este fenómeno astronómico que se da dos veces al año, en el que el Sol se sitúa exactamente sobre el ecuador de la Tierra, lo que provoca que el día y la noche tengan una duración similar en todo el planeta. Y además vamos a estar hablando sobre telefonías celulares, porque a partir de mañana 1 de octubre, muchas compañías dejan de tener la aplicación de WhatsApp. Vamos a estar hablando sobre este tema, sobre qué teléfonos dejan de tener esta importante aplicación de la que usamos globalmente para comunicarnos.
3: No, se me terminó.
7: Y si nos queda algo de tiempo, les prometo la participación de Eusebio Malcorra sobre el final del programa con otra de sus reflexiones, esas tan intensas y actuales a las que nos tiene acostumbrados. No se olviden, hoy, después de las 2 de la tarde, por Radio Cristal, nuevo capítulo de Pipo Radio, La Ciencia en el Dial.
3: Ahí está, eso será hoy entonces. Che, no, pero sí, me está jodiendo, que se me termina el WhatsApp. ¿Qué hago ahora con el teléfono? Bueno, listo, ahí está lo que va a tener Leandro hoy para contarles entonces Pipo Radio, pasadita a las 14 horas. Chau.
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Un poco más acá, hasta ahí llegan. 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Bueno, ya arrancando un poquitito, recorriendo parte de la carpeta publicitaria del programa, los estoy saludando, pero bueno, no está de más. Buen día para todos, 8:40 en la mañana del país, cielo nublado en el sur de la provincia de Entre Ríos, al menos aquí en Urdinarrain. Aigmer y AMET, Asociación Gremial del Magisterio de Entre Ríos, y el Gremio de la Educación Técnica, Asociación del Magisterio de Enseñanza Técnica, convocaron un paro que están concretando en la mañana, en el día de hoy, y se va a extender incluso al jueves. Mañana. La medida se resolvió después del rechazo de los sindicatos a la propuesta salarial del gobierno, que contempla un incremento del 3,5% para dos meses, porque insisto con esto, en agosto no hubo, no aumento, recomposición de haberes, y el gobierno estableció un 3,5 a partir del 1 de septiembre a cobrar ahora, ¿no? La propuesta fue ratificada por el gobierno cuando se reunieron en la mesa paritaria el lunes de esta semana, antes de ayer. Y nosotros se lo adelantamos, digo, hasta un chiquito de 5 años se da cuenta de qué es lo que va a pasar, de cómo se reúnen. Si te dicen se reúnen tanto, un chiquito de 5 años dice, bueno, el gobierno va a ofrecer esto. Y el gremio va a decir esto, y después van a volver a llamar. Y el gobierno va a decir, bueno, y el gremio va a decir, no, me estás tomando el pelo. Y después va a aparecer el informe de que por decreto dan lo que ellos quieren dar. Bueno, como dije, la provincia informó que el aumento va a ser aplicado por decreto. En las universidades nacionales también comienza hoy una medida de fuerza que se va a extender en este caso por 3 días, 72 horas. En Entre Ríos adhieren ACDU, que es la Asociación Gremial de Docentes Universitarios, que integra la CONADU, y también CITRADU, que es el Sindicato de Trabajadores Docentes Universitarios de Entre Ríos. La protesta se realiza en reclamo del cumplimiento de la ley de financiamiento universitario, que tiene apoyo parlamentario, es decir, cuando decimos ley, es ley, ¿se entiende o no? A pesar de los bombardeos, no pudieron esmerilar desde el punto de vista legal el ingreso de los docentes universitarios, pero no solamente el sueldo, sino todo lo que tiene que ver con el funcionamiento de la universidad, pero los tipos no la cumplen. Los tipos no la cumplen. El Congreso aprueba algo que al gobierno le gusta y al otro día esa ley está vigente. Fíjate cómo están echando una patada en el culo a todos aquellos que se les ocurre, la patronal. Que es cierto, pasa por momentos complicados, no venden. La recesión es clara, la actividad económica cae de una manera
dramática, pero a ver, hoy, ahora, gracias a Milei y toda la runfla de delincuentes que nos gobiernan, tienen la herramienta para hacerlo. Entonces, ¿por qué te crees que a los de Tres Arroyos le dicen chao, viejo, chao, y los echaron, no le pagan ni el sueldo, ni la indemnización? ¿Por qué te crees que está pasando eso? Porque los legisladores, los entrerrianos que responden a Frigerio, y todos los legisladores que responden al gobierno y a los gobernadores traidores, aprobaron leyes que van claramente en contra del laburante. Por eso está pasando. Ahora, cuando la cuestión es al revés y la legislatura le dice no a tanto atropello, y dice no, mirá, con la educación no, y que era establecida la ley de financiamiento universitario, ¿qué hace este anormal que nos que preside el país? No la cumple, no la cumple. Hace más de un año y no la cumple. Entonces, los gremios además están cuestionando la propuesta en paritaria del gobierno nacional. Esta medida de fuerza se desarrolla en la previa de una nueva marcha federal universitaria que fue convocada para el 15 de octubre. Esto en el marco del conflicto por el financiamiento de las universidades nacionales y los salarios de sus trabajadores. Y no es una aguja en un pajar, ¿eh? No es una gota en el medio del mar. Lo mismo está haciendo con la ley que tiene que ver con la discapacidad. No la cumple. Cuando no es lo que ellos quieren, no la cumplen. Ahora, cuando el Congreso aprueba favores mediante lo que ellos pretenden, ahí sí la hacen cumplir a rajatabla desde el primer día. 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Bueno, hoy la Argentina juega un partido amistoso. Esto es en Córdoba, en el estadio Mario Alberto Kempes estará enfrentando a Bolivia. El partido arranca, creo, hora 21:15. 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

0: Agencia 49 en este último día del mes de septiembre nos indica el 5655-5655, el 55 los sueños es los gallegos o la música.
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0: Agencia al toque, el dato, el signo y el número de la suerte para hoy es Sagitario 4632. Sagitario 4632, entonces, para jugar y ganar ahí frente al Monumento a la Madre. Mientras que en Agencia Quinn, la reina de la suerte, el datito para hoy 663, 663. Estas son las cabezas que aparecieron anoche en las quinielas. Primer premio en la nacional para el 8794, 8794, el cementerio, la casa de todos. En la de Buenos Aires, 4907, 4907, el 07 es el revólver. Santa Fe, 5796, el 96 es el marido. Quiniela Uruguaya, 822, el 22 es el loco. A la de Córdoba, 8976, el 76 las llamas. Y a la de Entre Ríos, el primer premio para el 7342, el 42 las zapatillas. Completamos con la turista, turista de Entre Ríos, 9996, el 96 es el marido. Y a la turista de Córdoba, el 9626, 9626, el 26 la misa.

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0: ver. No, no está. Me quiero fijar cuándo me lo mandaron a mí. Acá. Ayer me lo mandaron. No sé a qué hora, pero ayer. Lo que pasa es que yo el teléfono lo apago temprano. Lo voy a leer, pero seguramente mi reacción no les va a gustar a muchos. A ver, la información viene de la comisaría de Urdinarrain. Dice, aprehendido en flagrancia por faena de un cordero en Urdinarrain. Dice, personal policial de la comisaría de Urdinarrain, en conjunto con efectivos de la Brigada de Prevención de Delitos Rurales de esa localidad, aprehendió este martes a un joven de 21 años por un hecho de robo de ganado menor en flagrancia. El procedimiento arrancó, escuchen la hora porque llama mucho, a mí me llama la atención. El procedimiento arrancó alrededor de las 16:10. 4:10 de la tarde, cuando un hombre de 43 años denunció que habían faenado un cordero en su chacra de sección Chacra Sur, esto es por el acceso a Avenida Libertad. El damnificado manifestó además que se encontraba siguiendo al presunto autor a pie por los campos en dirección a la feria de remates, aportando características de su vestimenta. De inmediato se desplegó un operativo cerrojo y un intenso rastrillaje en forma conjunta con personal de la Brigada de Prevención de Delitos Rurales, logrando localizar al sospechoso oculto dentro de una manga de madera ubicada en el predio de la feria de remates. Al momento de la aprehensión, el joven llevaba una mochila que contenía un cuchillo con vaina que presentaba aparentes rastros de sangre, como así también su vestimenta, además de dos pichones de ganso vivos. Informada la Fiscalía de Propiedad en turno, dispuso el traslado del aprehendido a la jefatura departamental, donde quedó alojado a disposición de la justicia mientras se llevan adelante las actuaciones correspondientes. ¿Qué sé yo? Pasa que después te agarra el teléfono y me escriben y me dicen, si a vos te llegan a robar la gallina que tenés en tu casa, si a vos te agarra un gurí y te pone un revólver en la cabeza, te quiero... Está bien, qué sé yo. Está bien, entiendo, ¿eh? Por supuesto que me molestaría que me roben algo. 4:10 de la tarde. 4:10 de la tarde. Va a aparecer el otro, ¿viste? Yo también fui recontra pobre, mi mamá y mi papá no tenían un mango y sin embargo yo nunca toqué nada que no sea mío, trabajé desde muy chiquito. ¿Qué sé yo? Si ustedes creen que esto no tiene nada que ver con lo que pasa en la Argentina, ¿qué sé yo? Ahí... El tipo se sienta frente a Majul y le dice, todo mentira, todo mentira, todo mentira, son todos inventos. La Argentina está en su mejor momento. Y un mayorista dice que necesita 14 empleados y que se presenten a partir de las 8 de la mañana de un día, no sé, lunes, y la cola empieza a formarse el domingo anterior a las 6 de la tarde. ¿Justificas que delincas? No justifica. Es mucho más fácil lo otro, ¿no? Ofenderme, ¡oh, qué vergüenza! Ojalá que se pudra en la cárcel, hay que agarrarlo y desnudarlo y atarlo a un palo y cagarlo. ¿Cuántos dicen eso? Y a muchos de ellos yo le digo, ¿cómo andan, manga de secos? ¿Qué sé yo? Ni sé quién es el damnificado. E insisto, yo entiendo la bronca, porque también a él seguramente es un sacrificio tener animales, criarlos. Vamos a intentar una charlita mucho más, que no tiene que ver con esto, ¿no? ¿Dónde estaba? Acá. Di la vuelta anterior, sí. 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Eso no te ofende tanto, ¿no? Eso no te ofende tanto. 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Vamos a charlar con Claudio Quintero, del Departamento de Fútbol Infantil de Juventud. ¿Qué haces, querido? ¿Cómo estás? Buen día, ¿cómo va?
1: Buen día, Oscar, ¿cómo andás? ¿Todo bien?
0: Todo bien. A ver, charlamos en su oportunidad, nos contabas sobre tus ideas y tu proyecto, que obviamente estabas acompañado con una importante cantidad de dirigentes. ¿Lo pudieron ir concretando? Me cuesta decirte, Claudio. Víctor, ¿lo pudieron ir concretando? Pasaron varios meses ya. Contame, sí. ¿Cómo están con esa tarea, con esa intención, con ese proyecto?
1: Bueno, creería que estamos bien, gracias a Dios, estamos bien, estamos concretando lo que te dije una vuelta, de llevar todas las categorías a los provinciales, brindarle más profe, todo lo que se puede hacer, así que gracias a Dios estamos en eso. Ya llevamos 2014, 2015, 2012, ahora el viernes llevamos 2013 a Gualeguay. Con la sub-17 estamos jugando estilo Copa Entre Ríos, que es provincial, pero estilo Copa Entre Ríos. Estamos en octavo, jugamos el martes que viene la vuelta, y si ganamos pasamos a cuarto ya. Se han sumado varios sponsors. Creo que vamos por buen camino.
0: A ver, contame un poco eso, porque vos sabés que en la transmisión de Boca de los otros días yo comentaba que se había postergado por el tema de la lluvia, creo que era una final de 2015 o 2017 en Gualeguay. De 2017, ahora que vos decís, no es.
1: ¿Cómo es
0: sub-17. ¿Cómo es, Víctor? ¿La sub-17 está jugando una especie de Copa Entre Ríos?
1: Sí. Bueno, primero jugamos contra Ramsan, es al mata-mata, ida y vuelta. Si vos seguís, va por Copa de Oro y
0: perdés,
1: vas a Copa Federación, exactamente.
0: Ajá.
1: Uh-huh. Ahora vamos por Copa de Oro.
0: Ah, o sea,
1: le
0: ganaron a Ramsar, sí, en primera ronda.
1: Sí, estamos jugando octavo contra Peñarol y ganamos el otro día de local 4-1. Sí, 4-1. Y ahora el martes jugaríamos, en realidad jugábamos hoy, pero bueno, por la lluvia se suspendió para el martes contra Peñarol, en cancha Peñarol.
0: ¿Ya para meterse en semis?
1: Exactamente.
0: Mirá vos.
1: Estaríamos esperando, si Dios quiere, si pasamos, el rival de Defensor y Urquiza de Gualeguay.
0: Claro.
1: Que Defensor le ganó a Urquiza de Gualeguay en Gualeguay 1-0.
0: Está bien, a ver, cuando arrancó todo esto, yo recuerdo que hubo un certamen en Paraná, e informé mucho porque también había, informé a través de la radio de La Paz, porque había equipos de La Paz participando, incluso uno de ellos ganó...
1: Comercio.
0: Comercio, pero no la Copa Federación, ganó Comercio, o la otra, la última, no me acuerdo.
1: La Copa Federación ganó Comercio.
0: La Copa Federación. La Copa Entre Ríos la termina ganando un equipo de Paraná, los Naranjitos o algo así.
1: Sí.
0: ¿Y la tercera cómo se llama? La que juega los últimos.
1: Proyección,
0: claro. A ver, ajá, para que la gente comprenda esto, van, no sé, ponele 30 equipos. Bueno, juegan toda una primera parte, 10, los 10 primeros pasan a jugar la Copa Entre Ríos, del 10 al 20 pasan a jugar la Copa Federación y del 20 al 30 juegan la Copa Proyección. Bueno, estuve viendo que estuvieron, y la verdad me alegró mucho, Víctor, porque voy a decir, más allá del resultado, que creo no le fue bien en ese primer campeonato a Juventud, no le fue bien en cuanto a resultado.
1: No, en la 2015 no lo fue bien.
0: Uh-huh.
1: En 2015 y bueno, en 2012 llegamos hasta semi. Perdimos con un equipo de...
0: Pero está bien. Pero a ver, ¿qué significa que no te va bien? ¿Qué perdiste? ¿Que la pelota entró en tu arco y no entró en el arco contrario? ¿Que te ganaron? ¿Que te superaron? ¿Que fueron superiores? Pero a ver, ¿cuántos pibes fueron, por ejemplo, a ese primer campeonato que yo estoy diciendo, Messi, 2012?
1: El primero que llevamos fue 2014 a Nogoyá, que perdimos semi.
0: Ajá.
1: Ahí llevamos 20 chicos llevamos. 20 chicos,
0: claro,
1: llevamos uno de La Roque y uno de Deportivo 18 del club, y reforzamos con uno de Central La Roque y uno de Deportivo Urdinarrain.
0: Claro, la referencia que yo hacía es al de Paraná, pero ponele... Uh-huh.
1: Y el de Paraná también llevamos 20
0: bueno,
1: jugadores.
0: A ver, 20 gurises, ¿durante cuántos días? ¿Dos días eran?
1: Jueves, viernes y domingo, 3 días.
0: Claro, es decir... Y a eso apunto, ¿no? A la importancia de esta cuestión. ¿El club organizador o los organizadores, qué te dan? ¿Alojamiento y comida en el lugar donde se juega?
1: Sí. Eso es a discreción de cada club, digamos, porque vos pagás una inscripción y si pagás el resto, que son, ponele, la inscripción está valiendo 800.000 pesos, ¿no? Más 600.000 pesos, que si vos pagás esos 600.000 pesos te brinda el hospedaje, la comida y la merienda, digamos.
0: Para un poquito, para. ¿La inscripción 800 lucas?
1: Sí, 800 lucas.
0: ¿Y si querés
1: quedarte, te tenés que pagar 600 más y te brindan la comida y la merienda para los chicos y eso?
0: Pero
1: para
0: eso...
1: los 20 que digo.
0: Pero
1: y si, pagas, si son más de 20, tenés que pagar un plus de... de 65 mil pesos por persona más.
0: A ver,
1: porque vos podés llevar hasta 25 jugadores.
0: Claro, me imagino que ustedes se han arreglado con la comida, han llevado o no.
1: No, bueno, en este caso el club se hace, nosotros hablamos con los padres, hicimos reuniones previas, en este caso el club paga la inscripción, y lo que, ponele, cuando llegamos a la 2015 que se quedaba, los padres hicieron un grupo ahí, consiguieron sponsor y eso, y pagaron lo otro restante, digamos. Y el club paga la inscripción y pone el colectivo y el combustible, claro, y todo, claro, lo demás.
0: Decime, Víctor, ¿y ese dinero para quién queda? ¿Para el que organiza o la federación? No tiene nada que ver, ¿no?
1: Para la federación.
0: ¿Para la federación? Uh-huh. ¿Y ustedes no pensaron en organizar algo acá, uno de esas categorías acá?
1: Ya.
0: Porque les debe dejar guita.
1: No,
0: eso.
1: me la está sacando. Sí, la idea es el año que viene. El año que viene.
0: Ahora,
1: no lo tenía que decir, pero bueno.
0: Nene, es mucha plata, ¿eh?
1: Sí, bueno, ahí en cuando llevamos la 2015, había 48 equipos en 2015.
0: ¿Por 800, Lucas? Es un montón.
1: Y la mayoría pagó 1.000.000, más los 500, más los 600, es 1.600.000 pesos, más o menos.
0: Qué bar.
1: Que vos tenés que ir y ponerla, digamos, ahí en la mesa cuando te anotás.
0: Claro, es decir, son dos caminos paralelos, las paralelas, uh-huh, no se tocan nunca. Digo, una cosa es la plata que tenés que poner, que es un esfuerzo enorme. A mí me parece que es muchísima guita, demasiada guita.
1: Sí,
0: y por otro lado, bueno, queríamos, lo que significa, ¿no?
1: Queríamos que tengan la experiencia ellos, y bueno, y decidimos llevar a 6 categorías competitivas. Ahora el viernes vamos a Gualeguay, con 2013. ¿2013?
0: 13 años.
1: Uh-huh. Con esa vamos.
0: Bueno, me imagino que los padres o hay dirigentes, que además de ser dirigentes también sos padre de algunos chicos, están acompañando a full, porque no es fácil esto, ¿eh? Además del tema económico, también es un enorme sacrificio desde el punto de vista del tiempo que te conlleva, la organización, la permanencia, bueno, no debe ser fácil.
1: Sí, no, gracias a Dios, hablamos reuniones previas con los padres y todos se coparon, y la verdad es increíble el apoyo que tenemos. Es más, hicieron hacer el conjunto alternativo, digamos, con la camiseta blanca para cada categoría, se hizo hacer, para que lleven 2 conjuntos de vestimenta, se hicieron buzos personalizados para que vayan con una identificación del club. Muchas cosas se están haciendo, digamos, por los chicos.
0: Bueno, el tema de los profes, todo eso lo pudieron concretar de acuerdo a la idea original, antes de quedarse con el manejo del fútbol infantil, ¿o no? ¿O hay algunas cuestiones que todavía están intentando afinar?
1: No, estamos con el tema de los profes, estamos bien. Ahora agregamos fútbol femenino porque teníamos muchas chicas, digamos, en diversas categorías. Y bueno, y ahora esta semana vamos a arrancar a hacer con fútbol femenino.
0: ¿En qué categoría, Víctor?
1: Y vendría a ser hasta sub-16, de 6 años hasta sub-16, Oscar.
0: Ajá.
1: Y ahí, bueno, vamos a ver el balance, cuánta cantidad de chicas tenemos, y bueno, si la idea es el año que viene, si podemos y concretamos la categoría, competir.
0: Claro, decime, ¿y eso también bajo la órbita del Departamento de Fútbol Infantil?
1: Sí. Ajá. Exactamente.
0: Bueno, exactamente. No sé si hay algo que no te haya preguntado, que vos quieras compartir, no solamente con los hinchas de juventud, sino con todos los que oyen la radio, con los que seguramente en algún momento van a tener la repercusión también de esta charla.
1: No, más que nada agradecer al grupo que los acompaña y a los padres que lo están dando un apoyo terrible, y más en esta instancia que estamos todos con los provinciales, porque ahora después lo queda la 2011 también, que es en noviembre, los primeros días de noviembre, y bueno, y los padres de la sub-17, que por ahí la sub-17 como viene viajando así, lo desparramamos en auto y claro, ponemos el colectivo, porque también llevamos las categorías más chiquitas a competir, ¿viste? Uh-huh. Llevamos de 2020 a 2016, que es las que no compite por liga acá. Entonces tratamos de organizar con los clubes que lo toca, si ellos tienen, para llevarlo para competir. Uh-huh. En este caso vino Peñarol, vino Ranzan, y nosotros le devolvemos la localía y llevamos las categorías, porque tenemos muchos chicos. Hay alrededor de 285 ahí anotados ahora.
0: ¡Qué bárbaro! Así que este fin de semana van a Gualeguay.
1: Este fin de semana vamos a Gualeguay. Uh-huh. Y el sábado jugaríamos en cancha de Sporting, con las 5 categorías, menos 2013, que bueno, que tendremos que jugar entre semanas.
0: Claro,
1: porque va a jugar el provincial.
0: Claro. Y además, la semana que viene, entonces, la revancha en Tala por cuartos de final, me decías.
1: En Vaso, sí, contra Peñarol, el martes.
0: Ah, en Vaso.
1: 17. En Vaso. Uh-huh. A las 21:30 juega. 21:30. Pero salimos a las 6 de la tarde porque juega 2020, 2018, 2019 y no me acuerdo qué más. Me perdí ya porque son tantas categorías que me perdí.
0: Usted tiene, tiene el colectivo, ¿no? ¿El club tiene el colectivo?
1: Sí, tiene colectivo. Tiene colectivo. Uh-huh.
0: Tiene bueno, colectivo. Arrancan ganando 4-1.
1: Sí, arrancamos ganando 4-1.
0: Nene, gracias, querido. Te mando un abrazo.
1: Bueno, Oscar. Muchísimas gracias. Y pronto te voy a llamar porque tenemos una sorpresa para darle a los padres. Así que bueno, te voy a pasar el comunicado.
0: Dale, querido, dale.
1: Te mando un abrazo.
0: Otro, querido.
1: Estamos chau, acá. Chau. Gracias.
0: Chau. Claudio Quintero, más conocido como Víctor Quintero. Qué tarea, ¿no? Más allá de lo económico. Fíjense, por ejemplo, este fin de semana, ellos dicen, sí, nos vamos con tal categoría a jugar a Gualeguay el torneo provincial. Pero el resto de las categorías compiten en Guaychú contra Sporting por los campeonatos locales. Ahora, mire, tal vez vos no veas el resultado mañana pasado, pero esto de estar compitiendo en esos niveles provinciales, tarde o temprano, no, más temprano que tarde, los resultados se notan. Los resultados se notan, es muy sacrificado, económicamente es bravo, pero está muy bueno lo que han encarado con Víctor ahí en Juventud Dinarray. 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Bueno, te voy a hablar de nuestras transmisiones. El próximo viernes, desde las 9 de la noche, si Dios quiere, por supuesto, arrancamos con la transmisión del partido que van a jugar Boca y Unión de Santa Fe. Si mal no recuerdo, es la fecha 11. Esto es el viernes. El viernes siguiente, no creo que vaya a Córdoba, pero el viernes siguiente, hoy es... Ah, bueno, no, así no puedo sacar la cuenta porque ya nos metemos en octubre. Este viernes Boca Unión. El viernes siguiente hacemos Instituto de Córdoba frente a Boca. Este partido se juega en el Mundialista, en el Kempes. Vamos a ver. Creo que no, pero no descarto ir a Córdoba el otro viernes. Después, y ya nos venimos, estamos a... Hoy es 30, miércoles. Sí, el 13. Después del otro viernes ya viene el 13. 13 de octubre, en la cancha de Boca. Con Unión no tengo lugar. El 13 de octubre, Boca con Vasco da Gama. Partido de ida de la Copa... de semifinales de Copa Sudamericana. Si acá hay un calendario. A ver. Octubre. Viernes 2... Boca frente a Unión en la Bombo. Viernes 9, Instituto frente a Boca en el Kempes. Martes 13, vamos a transmitir Boca Vasco da Gama. No tengo lugar. Martes 13. Y ahí, que va a ser el viernes 16 o el sábado 17, no lo tengo confirmado a esto, Boca va a recibir a Talleres de Córdoba. Ahí tengo un lugar, Boca Talleres de Córdoba, 17 de octubre. Después transmitimos la revancha, que se juega en San Pablo, el martes 20. Y ese fin de semana, el del 23, 24 y 25 de octubre, vamos a Avellaneda. Ahí también vamos a tener lugar. Después viene River, ya está, no tengo lugar. Y en el último partido Defensa, ahí sí tenemos el lugar de el lugar como para alguien que quiera ir. Y después un par de lugares para el partido, espero que nos acrediten, ¿no? Para el partido que por semifinal de la Copa Argentina Boca va a jugar frente a Banfield. Esas son todas las transmisiones que haremos de acá para adelante, si Dios nos da vida, ¿no? 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

Bueno, la verdad que la complicidad de los medios de comunicación con estos sinvergüenzas. Mire, esto evidentemente lo manda el gobierno de la provincia y los medios lo replican, ¿no? Estoy viendo el portal del diario El Argentino de la ciudad de Gualeguaychú. El título es Avanza el bacheo de la Ruta 20 en Gualeguaychú dentro de un plan provincial que alcanzó el 62%. Con una inversión provincial superior a los 37 mil millones de pesos, los trabajos abarcan 6 rutas y un acceso. En el departamento Gualeguaychú, las tareas incluyen la ruta 20 entre la ruta provincial 39 y la ruta nacional 14, además de intervenciones en otros corredores de la zona. ¿Qué significa esto? La 20, desde acá, desde antes de llegar a Basavilbaso, hasta acá el cruce con la 14, al otro lado, ¿no? Eso es lo que dice la información. Con una inversión superior a los 37 mil millones de pesos, se trabaja en el bacheo de 6 rutas y un acceso que presentan un avance del 60%.

0: 62%. Se trata de la Ruta Nacional 11 entre la Rotonda de Oro Verde y la Ruta Nacional 12, Gualeguay, del acceso a Tres Bocas desde la Ruta Provincial número 11, de la Ruta Provincial 16 entre las Rutas Nacionales 12 y 14, de la Ruta Provincial 20 entre la Ruta Provincial 39 y la Ruta Nacional 14, la Ruta Provincial 26 entre Victoria y Nogoyá, que ahí de paso de frente a Freire, te encajan una multa de 700.000 mangos más o menos, ¿no? De Febre, de la Ruta Provincial 45 entre la Nacional 12 e Ibicuí, y de la Ruta Provincial 51 en los tramos La Roque, kilómetro 8,2, y Parera. Bueno. Los trabajos que ejecutan, a ver cómo es, son sellados de figuras, bacheo superficial con mezcla asfáltica en caliente, bacheo profundo con incorporación de cemento, calzado de banquinas, fresados de formaciones, reparación de barandas en puentes, alcantarillas de hormigón, señalización vertical. O sea, verticales los cartelitos que están parados al costado de la ruta. Y demarcación horizontal, entre otros. Las tareas buscan garantizar el tránsito seguro de los usuarios y una mejor circulación del sector productivo entre los departamentos Paraná, Diamante, Victoria, Nogoyá, Gualeguay, Gualeguaychú, Uruguay e Isla del Ibicuí. La verdad que uno lee esta información que claramente, y debe estar en todos los portales esto, que claramente es una información enviada por el gobierno de la provincia, y yo no me puedo quedar callado. ¿Qué es lo que dicen que hacen? Bacheo superficial con mezcla asfáltica en caliente, bacheo profundo con incorporación de cemento, calzado de banquina, bla, bla, bla. A ver, ¿esto ya lo hicieron acá o no? ¿O miento si digo que esto no es la primera vez que interviene en esta ruta que va desde acá de Urdinarrain hasta la ruta 39 en las cercanías de Basavilbaso? Ya la habían intervenido antes. ¿Se acuerdan si estuvo el gobernador turista con el chalequito de vialidad? ¿Se acuerdan? Un desastre fue. Meses después estaba todo roto. ¿Y qué están haciendo ahora? Exactamente lo mismo. Ahora, la guita que gastan para que dure 2, 3, 4, 5 meses, y están haciendo lo mismo de acá hasta la 14. ¿O no transitan ustedes, aunque sea de vez en cuando? ¿O no le cuenta a alguien que ande por ahí cómo está la ruta? La misma ruta que intervinieron y tachín, tachín, tachín, que habían mejorado y que cada peso donde tiene que ir, vaya de acá hasta la 14 y vea cómo está la ruta, aunque capaz que ahora están tapando algún pozo más. ¿Cuánto dura? ¿En serio? Eso es lo que pregunto. ¿Cuánto dura el trabajo que están haciendo? Y los tipos hablan de 37.000 millones de mangos. Entonces, si yo traslado lo que veo acá al resto de la provincia, puedo decir que son 37.000 millones de mangos tirados a la basura. Porque estamos en septiembre, y en enero, febrero, las rutas van a estar igual que antes de esta porquería que hacen. Distinto es lo que se hizo en la 20, desde la 14, hasta... eso es otra cosa. Ahí hubo repavimentación, eso es otra cosa. Ahora, lo que han hecho desde la 14 hasta acá, y desde acá hasta Basavilbaso, es una porquería. Y lo hicieron una vez y se rompió todo. Y ahora están haciendo lo mismo. Vos pasás por ahí y están haciendo lo mismo. Y es toda guita que va a parar al a la tesorería de las empresas que, bueno, cobran por lo que le piden que hagan. Capaz que hacer un trabajo que sea duradero en el tiempo sale más caro. Bueno, pero si sale más caro, como dice el refrán, lo que cuesta vale. Y lo de la 51 no termino de entender. Porque, insisto, esto yo estoy seguro que los medios de comunicación lo que hacen es trasladar lo que les informa el gobierno y lo publican tal cual. Esto de la ruta provincial número 51, estoy leyendo textual, dice, ruta provincial número 51 en los tramos La Roque, guión, kilómetro 8,2 y Parera, guión Urdinarrain. ¿Vos entendés esto? Yo no entiendo un pomo. Dice, ruta provincial 51 en los tramos La Roque, guión, kilómetro 8,2 y Parera, guión Urdinarrain.
1: Lo último que hicieron, creo, que arreglaron.
0: Pero esto es la ruta completa. Si te está diciendo La Roque, 8,2 y Parera, guión Urdinarrain, no entiendo qué es lo que quieren decir. Ahora, si el bacheo es como el que hicieron antes, es una porquería, ¿eh? En poquito tiempo estamos exactamente igual. Pero, claro, el loco soy yo, porque yo soy cuca, ¿viste? Entonces, cada peso donde tiene que ir. Quiero también decirles, porque esto poco se sabe, porque poco se comenta, porque poco parece importar, y como parece importar poco, los medios más significativos de este país aprovechan eso y no hacen referencia. Aunque insisto, hay un desinterés en general de la ciudadanía sobre temas que son claves y que después terminás sufriendo en carne propia. Mirá, seguramente ustedes, aunque no les interese mucho, alguna vez han escuchado en todo este tiempo, en este último tiempo, que en el Congreso de la Nación el Poder Ejecutivo Nacional tuvo un traspié cuando no pudieron aprobar la denominada o las modificaciones en la ley de tierras. El presidente que tenemos y que yo no voté había firmado el decreto 70 derogando la llamada ley de tierras, la derogó. Y eso habilitaba que un extranjero comprara toda la tierra que quisiera. Total. Y todos nos pusimos contentos porque el Congreso frenó ese decreto. Bueno, esto que te voy a contar ahora, estoy seguro que muchos de ustedes ni siquiera están enterados. Aquella norma, la ley de tierras, estaba vigente, además por un fallo de la Cámara Federal de La Plata, que había declarado la inconstitucionalidad de la decisión del Gobierno Nacional, que entonces, debido a esa limitación, intentó con la, ¿se acuerdan?, Ley de Inviolabilidad de la Propiedad Privada. Un título recontra lindo, ¿no? Lo que no pudo el Senado, recordar que en el Senado tuvieron que sacar toda la referencia a venta de tierras a extranjeros por el reclamo popular, es decir, el pueblo reclamó en esto, en defensa de la soberanía. Bueno, ¿saben una cosa? Los tres cortesanos que tenemos, Horacio Rosati, Ricardo Lorenzetti y Carlos Rosenkrantz, esta es otra cosa que está mal, ¿no? Usted sabe que la Corte tiene que tener por lo menos 5 y tiene 3 hace no sé cuánto tiempo. Bueno, en 8 páginas hicieron pelota lo que hizo el Congreso de la Nación a partir del reclamo popular. Hicieron caer el fallo anterior con el argumento de que el Centro de Excombatientes Islas Malvinas de La Plata no tenía legitimación para impulsar una acción colectiva. Son realmente son de terror. La cuestión de fondo, no, sobre la cuestión de fondo la Corte no opina. Pero claro, con el solo hecho de decir, mire, los excombatientes de Malvinas no tienen identidad para ser los que impulsen una acción colectiva. Y con eso te voltean la norma. Y entonces con eso el gobierno de Milei quiere lo que pretendía tener. Que cualquier extranjero, o sea, habilitándole a sus patrones, ¿no? Que cualquier extranjero venga y compre todo, compre la tierra, incluido el lago, incluido no importa si está lejos o cerca de la frontera, no importa nada. Nunca se expide sobre la discusión de fondo la Corte, pero en este caso le no, pero este no puede apelar a la justicia, no tiene legitimación, entonces chau, te voltean la decisión anterior. La cuestión de fondo no importa. Lo que importa es que puedan comprar lo que quieran comprar. Cuando nos demos cuenta, muchachos, cuando nos demos cuenta, o cuando se den cuenta, por lo menos la mayoría. Estamos de remate. Bueno, las condiciones dicen, desde el Servicio Meteorológico Nacional, van a mejorar hoy en la ciudad, con un descenso de la temperatura. Bueno, se nota esto, ¿no? La máxima de hoy rondará los 19 grados, después de un martes marcado por la inestabilidad. También había alerta por tormentas ayer. Las condiciones mejoran hoy. Hay un claro descenso en la temperatura, la mínima cerca de los 10 grados, y la máxima no estará más allá de los 20 grados centígrados. Después presenta una mejora el tiempo, de acuerdo a las previsiones meteorológicas. Hablamos de un miércoles con nubosidad variable y un descenso térmico durante las primeras horas del día. Lo mismo que para mañana, pero parece que no termina no vamos a terminar de tener buenas condiciones climáticas. Incluso en los próximos días, esta mañana antes de venir para la radio, miraba en la tele que están es cierto, el pronóstico alcanzaba a Buenos Aires, pero están pronosticando algo de lluvia ya para el próximo viernes, y de temperaturas que no van a tener nada que ver con lo que tuvimos durante la segunda parte de la semana pasada y el fin de semana, con temperaturas que anduvieron claramente por arriba de los 25 grados, ¿no? Parece que eso no se va a repetir en las próximas horas. Bueno, estamos en la hora 9:46, ya en la parte final del programa. A ver si puedo arreglar por acá. Sí, lleva un tiempito ahí. Finalmente, esta noche, como les decía, la selección estará jugando frente a Bolivia, pero el técnico lo que anunció, me llamó la atención eso, porque es como un cambio de planes en plena marcha, ¿no? Diciendo que libera a los futbolistas del fútbol local para que se incorporen a sus equipos. La referencia es para el chico de Estudiantes de La Plata, Palacios, que tiene que jugar, hoy es miércoles, mañana juega con Atlético Tucumán, juega Estudiantes, no, con Platense, por Copa Argentina, y libera después del partido de esta noche a Leonel Flores también para que forme parte del plantel de Boca en el partido que va a jugar frente a Unión de Santa Fe, partido que estaremos transmitiendo. Bueno, a ver, hace algunos días observé un video que la verdad después lo busqué y no lo volví a encontrar, en el que se veía al gobernador de la provincia de Entre Ríos, que evidentemente había ido a alguna ciudad, La sensación es que era para el lado de Concordia. No estoy seguro si fue en Concordia, pero no es eso lo importante. No sé por qué, pero lo que sí es evidente es que a Kenneth Teman, el de la prensa, se le escapó la tortuga, porque generalmente lo que evita es que cierto sector del periodismo, o periodismo que no está preparado ya qué pregunta vas a hacer, qué pregunta no vas a hacer, se filtró un hombre, un periodista, un colega, y le dijo a Frigerio, gobernador, ¿cuándo comienza la gestión? Frigerio lo miró, dice, no entiendo. Sí, ¿cuándo comienza? Porque están anunciando todo el tiempo y la verdad que ya van 2 años y 9 meses y... Se Frigerio, sorprendido, ¿no? Le dice, irónicamente, claro, si antes estábamos bárbaros. Entonces el periodista dice, no, yo no estoy diciendo eso. Hace 2 años y 9 meses que usted gobierna. ¿Cuándo comienza la gestión? Porque realmente es así, ¿no? Los tipos siguen echando.

siguen echando culpa, meten en cana a uno, entonces te ganan todos los títulos. Entonces, esto que vi y que está pasando además ahora en las últimas horas de la Argentina me lleva a compartir con ustedes algunos minutitos cortitos, de simplemente de reflexión, de preguntarme y de fundamentalmente establecer o fijar opinión, posición sobre cosas que pasan, ¿no? Y que por ahí hasta pasan desapercibidas. Vos decís, che, pero esto es grave. Sin embargo, pasa de largo. Muchas veces pongo el ejemplo, ¿no? ¿Se acuerdan cuando Cristina le agarraron una comunicación telefónica con Parrilli y le dice, soy yo, Cristina, pelotudo? El escándalo que hicieron. O decís, soy un ministro de Economía, se planta frente a empresarios y dice, además siendo filmado, sabiendo que eso se va a reproducir en todos los medios, dice, miren, lo que está pasando ahora es consecuencia de las acciones de otros. El riesgo país no es que se va a 600 y pico de puntos por un problema nuestro, sino que son los otros. El kirchnerismo es el infierno y Kicillof es el anticristo. Si, che, no será mucho. Y lo dice el ministro de Economía, que se llama Luis y el apellido es Caputo, el mismo que nos encajó un crédito de 50.000 millones de dólares. Ilegal por donde lo mire, ilegal desde el punto de vista del que tomaba la deuda, nosotros, y desde el lugar legal del que nos prestaba la plata, el Fondo Monetario Internacional. 50.000 millones de dólares. Y este tipo dice que el demonio es el infierno es el kirchnerismo, y que Kicillof es el anticristo. Mire, yo la verdad, a mí no me termina de cerrar Kicillof, ¿eh? Se lo digo con franqueza, sobre todo por actitudes, ¿no? Ahora, este tipo, y ayer decía, ¿por qué te sorprendes, Oscar? No, la verdad, me sorprende, me deja de sorprender, me quedo estupefacto, después digo, pero sí, está bien, si es lógico, si hay una línea que, a ver, ¿quién dijo que el Papa era el maligno en la tierra? El Papa Francisco, nuestro Papa, ¿quién lo dijo? El presidente de la nación lo dijo. Entonces, si nada, no, pero esto, la verdad, ¿quién va a creerle a estos tipos? Sin embargo, sí le creen. Sí le creen, o al menos los siguen. Y lo siguen acompañando, y lo siguen apoyando, y hacen mierda todo. Y sin embargo a mí me dicen, yo la verdad, le doy muy poca bola a las encuestas, pero me aseguran que tienen lo que denominan, ¿no?, un núcleo duro del 30% que los banca a morir. ¿En serio? ¿En serio? ¿Un 30%? Porque vos me decís, che, mirá, hay un 10, un 12, un 15, y sí, si son los ganadores. Si son los ganadores de estos modelos de hijos de puta que hunden a la enorme mayoría y le permiten ganar fortunas a un pequeño porcentaje del 10, el 15%. Todo me llama, tiene un núcleo duro del 10, el 15, bueno, sí, está bien, se entiende. Porque les importa solamente ellos, primero ellos, segundo ellos, tercero ellos, décimo ellos. Ahora, el 30 apoya esta porquería que está haciendo mierda a todos. ¿En serio? Y todo es posible, todo se puede decir, todo. Es decir, se sienta el presidente y le dice a Majul, mire, nosotros expulsamos 10.000 terroristas en el 2020.

2025. Y en lo que va del 2026, otros 20.000. Che, 30.000 terroristas, no será mucho. Y Majul, que después pide disculpas, dice, la verdad, yo no repregunté. En ese momento de la entrevista le dice, ¿pero de dónde? ¿Rusos son los terroristas? ¿Y vos le creés? Entonces después cuando van a las estadísticas dice, mira, ese número es una pelotudez, no existe, dijo cualquier cosa el presidente. Ahora, ¿pero y quiénes son? ¿Y sabes quiénes son? El boliviano, el paraguayo, el peruano que vende paltas en Buenos Aires. Entonces van y te dicen, a ver, che, no, pero tu documento está vencido, pim, te vas. Pero a todo el mundo es terrorista para ellos. En serio, 30.000 terroristas. Y hay gente que todavía les cree. Ustedes saben, ustedes se enteraron que en septiembre, octubre del año pasado, es decir, hace un año, ¿saben quién estuvo en la Argentina? ¿Saben quién estuvo en la Argentina hace un año? En Cataratas del Iguazú, el vicepresidente de Irán. Averigüe qué dice el presidente de la Argentina sobre Irán, sobre el Estado. Es un Estado terrorista, dice. Bueno, el vicepresidente de Irán estuvo en Cataratas del Iguazú el año pasado. ¡Ni se enteraron! Y nos vienen a decir que ellos expulsaron a 30.000 terroristas, 10.000 en el 25 y 20.000 en el 26. Anda. ¿En serio le crees? ¿O te conviene creerles para lo otro? Porque eso de que el kirchnerismo es el infierno, es lo mismo el antiperonismo histórico de la Argentina de década del 50. No le crees, ni crees que fulano de tal sea el anticristo, no le crees. Te gusta el discurso porque estás ganado por el odio. Chau, nos reencontramos el viernes, les mando un gran abrazo a todos.

0: 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Pueden ir a buscar los premios, nos dice la dueña. 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Entonces, remate de Concesionaria Piazzi, instalaciones San José de Urdinarra, en viernes 2 de octubre, 10 de la mañana, el próximo remate. 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
0: 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Lo que tiene que ver con el paro docente en Urdinarrain fue el 45%, ¿eh? 45%, la escuela 25, el 40, la escuela 26, el 76 y a la escuela 103, el 20%, fue el 45,33% en total.

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1: Bueno, muy bien, acá estamos. 56 milímetros el total de lluvia, mirá vos, ¿eh? Bueno, con razón hay poco movimiento en la City. Claro, hay paro hoy mañana, paro docente aquí en la provincia de Entre Ríos, qué bárbaro, ¿eh? Docentes de la escuela de Entre Ríos comienzan hoy, un paro por 48 horas tras el rechazo de la oferta salarial presentada por el gobierno provincial el lunes pasado. Por su parte, los gremios universitarios también realizan una medida de 72 horas en reclamo de la aplicación de la ley de financiamiento universitario. Qué bárbaro esto, ¿eh? A ver qué dice la escuela Casero, escuela 25 Casero, 40%. La 26, 9 de julio, 76%. Y la escuela 103, General Urdiarri, un 20%. Un total de 45% es lo que tiene que ver con el paro aquí en la provincia, en especial aquí en Urdiarri, más que nada, ¿eh? Bueno, se vienen los calendarios de las jubilaciones. Hoy juega la selección argentina, recibe a Bolivia tras un partido sin Messi, tras la final del Mundial. Su primer partido sin Messi, ¿eh? ¿Eh? Claro. Y después viene el alejamiento de Messi. Paro docente, una escuela registró un 80 de adhesión y anticipó que será, ¿cómo será este jueves también? Bueno, esto es en la provincia de Entre Ríos. Aumenta, la ley 4035. Todavía se paga la ley 4035. Qué bárbaro, ¿eh? Bueno, acá estamos, amigos, para acompañarlo como lo hacemos siempre, de lunes a viernes por la mañana y por la media tarde, por FM90 Cristal en esta mañana gris. No dan lluvia, ¿no? ¿O sí? Origlia, ¿qué pasa? ¿Eh?

Sí, en todos los lugares, acá del miércoles al viernes paran los docentes de la UNER en Gualeguaychú. Está todo espelotado, la verdad. Avance de rebacheo, ¿qué es eso? Rebacheo, 16, 20 y 51 departamento, va. ¿Cómo viene el pronóstico del tiempo, Ariglia? Bueno, viene bastante complicadito, pero bueno, esperemos que el tiempo, Bueno, el gobernador no está, se fue con no sé cuánto gobernador se fue. ¿A dónde se fueron? París, güey. La gente quiere buscar inversiones francesas. Con la nuestra se fue a pasear de vuelta. Autoridades referentes empresariales argentinos e internacionales. Ahí se fue nuestro gobernador en la Argentina, París, güey. ¿Dónde buscará posicionar el terreno ante... Bueno, es cuento, como siempre. A ver qué tengo por acá. Bueno, para la tarde o noche, hoy miércoles, mitad de semana, anuncian algunas lluvias aisladas. Mañana jueves, 20 la máxima. Lluvia por la madrugada y mañana también. El viernes, nublado. El sábado, lluvia de vuelta, señor. Está complicado el sábado, Bueno, esperemos que les vaya muy, pero muy bien a todos los que van a caminar. Van a hacer la caminata a Luján, que salen arriba de no sé cuántas personas acá, 100 y pico de personas, Bueno, Riglia, arrancamos, vamos rapidito a hacer nuestros compromisos comerciales. 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Hoy juega la selección argentina, claro, y estamos en la grata compañía de Bafés, así que andá preparándote. 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
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Bueno, estamos arrancando esta noche ya, a partir de la hora 19:30 hasta los domingos, como siempre. 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
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Este es un muy lindo lugar,

Bueno, la esquina de Josper, para ubicarlo, ahí encontraron un agente de tránsito, una llave paleta con tres llaves chiquitas, ¿eh? Tres, cuatro llaves chiquitas. ¿Alguna alcancía debe ser algo, no? A ver. Oves. Bueno, tiene un logo amarillo de una cinta amarilla, y tiene el logo de San Cristóbal, bueno, ahí en la esquina de Aleni Urquiza, ahí donde está la gente del Josper, en esa esquina la gente de tránsito encontró esta llave, una llave paleta con cuatro llavecitas grises, y el logo de San Cristóbal. Está aquí en la radio, quien acredite ser su dueño, bueno, pase por aquí por Radio Cristal, será extremadamente contento porque le vamos a entregar la llave que seguramente ha perdido, ¿no? Claro. 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

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Bueno, bienvenido al amigo ...64-50-28, acá lo encontré. 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

La llave que le acabo de pasar, señora, la encontraron ahí cerca, en la esquina de la oficina de Diosper, para ser más preciso, ¿eh? Así que bueno, es una llave paleta con tres llavecitas grises y tiene el logo de San Cristóbal, ¿eh? La agencia de seguros.

Bueno, bienvenido. 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Bueno, estamos con mi amigo Julio. ¿Cómo estamos, Julio, para el sábado? ¿Vamos a caminar o no? Roque San Peña, ¿eh? Muchas, 100 y pico de personas salen de acá el sábado, a la marcha para la caminata a Luján. Qué lindo, ¿eh? Pero no importa, si llueve, no importa. Hay que aguantarse el simulacro, ¿eh? 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

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Vine a hablar del... del castillo dinastía que tenemos allá en Boluarte de Febrero, impecable en este verano, en una de esas hacemos un gran desfile para este verano, qué lindo. 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Bueno, felicitaciones, mucha fuerza, y dentro en un futuro lo muy lejano ya la vamos a ir a visitar, a tomar el té. Y después los chicos de Agua Nuestra vamos a hacer la gran raviolada allá en Britolandia, Bueno, y hoy está hablando el Albita, hoy está trabajando normal el Gonza, llamalo al Gonza. 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Hoy estamos de parabienes, Sí. 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Bueno, anotá, amigo, 61-3701, de todas maneras cuando termine el programa te lo paso por WhatsApp.
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Muy bien. 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

0: 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Sí, claro, hoy activar el organismo, hay que salir a caminar, ¿eh? Hay un pleno solcito aparentemente, ¿o no? 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Bueno, recién sacadita, me dicen acá. 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Esta noche juega la selección argentina. Y una buena raviolada viene bárbaro, Late el gusto, dale, claro. 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Quedó afuera Masterchef el lunes, Rompimos con el rating, con el programa Fusiones, Pergolini, Masterchef, fuera, Qué nivel, y lo que nos queda todavía para mostrarle el próximo domingo. Hoy miércoles, me dice Martitegui, cortamos la semana, Oreglia. Sí, señor, buen vino, buena comida, grata compañía. Esta noche juega la selección argentina. 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
0: 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Bueno, ¿cómo se preparan para el Día de la Mami? 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

0: 57-77-00. Ahí te pasé, amigo, Rubén, el teléfono del licenciado Ezequiel Carrucci. Ahí está. Bueno, desde la hora 21 en el Estadio Mario Kempes de Córdoba, será la primera presentación del equipo de Scaloni después de la derrota de España. Bueno, el encuentro será arbitrado por Ospina y podrás verlo por Teisepor y Telefe. 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Bueno, ha sido un gusto, un placer, una enorme satisfacción estar con ustedes, por supuesto, aquí en FM 90 Cristal. Viene cargadito,
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0: Sí, el nuevo, los nuevos, acá me hice una señal a los bombones importados del nuevo Roma, qué rico, Y los bonobón de Dubai de pistacho, Ya lo nuevo que ha traído Nueva Roma con cosas muy ricas para el Día de la Madre, Bueno, a la hora 21, amigos, el partido, No tengo idea, pero...
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0: Emiliano Martínez, Guy, Jai, Romero, Lisandro Martínez, Medina, Palacio, Alexis McAllister, Valentín Barco, Franco Mastantuono, Nicolás Paz, Julián Álvarez y Lautaro Martínez, posible formación de esta noche. A la media tarde nos recontamos. Chao, pasalo lindo.

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3: 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Atención, que la gente de Minimercado Nuestro Sol llevó a cabo el sorteo de los tres espectaculares premios por el primer año de vida comercial. 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Primer premio para Adrián Moreno, el segundo para Graciela Frisler, segundo premio, y el tercero para Ulises Mastricola. Atención a la gente de los sorteos, de los ganadores, si alguien lo conoce, que le avise, si no están escuchando. Adrián Moreno, el primero, el segundo fue para Graciela Frisler, y el tercero, Ulises Mastricola, los tres ganadores entonces de Minimercado Nuestro Sol, que está en La Paz y Santa Fe.

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con hora 13, un minuto en la República Argentina. Comenzamos, como siempre, abriendo la ventana del tiempo. Tenemos una temperatura actual de 18 grados 5 décimas con una térmica de 18.7 según lo que indica la estación meteorológica Eduardo Vicente Auber, con una humedad del 75% y la presión atmosférica 1009.1 medida en hectopascales, la información que nos aporta, que nos brinda la estación meteorológica local. ¿Cómo nos tratará el tiempo? La continuidad de esta jornada, algo nublado hacia la tarde del día de hoy, pero hacia la noche comenzaría la inestabilidad, según lo que indica el Servicio Meteorológico Nacional. En este caso, inestable ya a partir de la noche de este miércoles, con la posibilidad de lluvias aisladas también para la madrugada y mañana de este jueves, de mañana jueves, luego hacia la tarde-noche, mayormente nublado para mañana jueves, la mínima de 11, la máxima de 20 grados para mañana. El viernes, solo algo nublado por la mañana, mayormente nublado hacia la tarde-noche, con mínima de 10, máxima de 21 grados, lo que está indicando el Servicio Meteorológico Nacional. El sábado se esperan lluvias y tormentas aisladas, lo que está indicando el pronóstico extendido del Servicio Meteorológico Nacional. Lluvias aisladas durante toda la jornada del día sábado. Por ahora es baja la probabilidad de precipitaciones según el Servicio Meteorológico Nacional, pero será un sábado inestable. Mejora rápidamente para el domingo, con buen tiempo, con cielo parcialmente nublado para el domingo, según lo que indica el Servicio Meteorológico Nacional. Pero ya esta noche tendremos inestabilidad, y se espera que para el primer día del mes de octubre, mañana, sea una jornada inestable, el pronóstico extendido para nuestro departamento Gualeguaychú. San Jerónimo, en el santoral de la Iglesia Católica, hoy miércoles 30 de septiembre, día del inspector de educación, día del guardabosque, hoy 30 de septiembre. 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Marca del río Gualeguay, a la altura de Rosario del Tala, 2 metros en baja, es la marca de esta mañana. Mañana va a estar comenzando el cronograma de pagos para activos y pasivos de la Administración Pública Provincial, lo que tiene que ver con pago, lo que nos queda por delante. Comienza mañana, el jueves 1 de octubre, con haberes que van hasta el 1.020.000 pesos. El viernes cobrarán aquellos que cobran entre el 1.020.001 hasta el 1.320.000 pesos, y a partir del sábado va a estar ya acreditado los cajeros automáticos el monto que va desde el 1.320.001 hasta el 1.510.000 pesos, según informó el gobierno provincial. Cronograma de pagos para los estatales que comienza mañana. Para los nacionales, asignaciones y demás, comenzará a partir de el jueves 8 de octubre, a partir de la próxima semana. En el mercado de Cañuelas ingresaron esta mañana 2.283 vacunos, el último precio promedio 4.241 pesos.
se llevan adelante las jornadas de paro docente en lo que es la provincia de Entre Ríos. Tanto hoy miércoles como mañana jueves está previsto un paro docente de 48 horas que fue convocado por la Asociación Gremial del Magisterio de Entre Ríos y también la Asociación del Magisterio de Enseñanza Técnica, AMED, que convocaron a un paro de 48 horas para hoy miércoles 30 de septiembre y el jueves 1 de octubre. La medida se resolvió luego del rechazo de los sindicatos a la propuesta salarial del gobierno provincial, que contempla un incremento del 3,5%. Se está llevando adelante esta medida de fuerza en nuestra provincia, que bueno, la ciudad de Urdinarrain, datos de la mañana, estos son datos exclusivamente del turno mañana, la escuela número 25 Caseros tuvo un 40% de adhesión, la escuela 26, el 9 de julio, escuela Nina, 76%, la escuela 113 General Urdinarrain, solo el 20% de adhesión, lo que hace un total aquí de las escuelas públicas en la ciudad de Urdinarrain del 45,33%. Estos son datos de la mañana. Bueno, como siempre sucede en este tipo de casos, también un número es el que tienen los gremios y otro número el que tiene el gobierno, que afirma que a pesar del paro, el 80% de la docencia entrerriana fue a trabajar. El sistema de medición oficial del Consejo General de Educación constató que 8 de cada 10 docentes desempeñaron sus tareas habituales a pesar del paro instrumentado por gremios docentes. El monitoreo digital, que procesa datos de los establecimientos ubicados en los 17 departamentos, arrojó estabilidad en la dinámica escolar, repitiendo el porcentaje de presencialidad en torno a la última medida de fuerza desarrollada por los gremios docentes en el mes de agosto. La decisión de la gran mayoría del personal educativo de presentarse a trabajar pone de manifiesto la voluntad colectiva de proteger el calendario escolar frente a la medida de fuerza sindical. Esto es lo que está diciendo el gobierno en su página oficial. Desde la conducción del Consejo General de Educación se extendió un reconocimiento especial a los directivos y docentes que garantizaron la apertura de las escuelas, asumiendo la responsabilidad pedagógica que demanda el alumnado. Las autoridades gubernamentales resaltaron la postura de madres, padres y tutores, quienes sostuvieron la rutina escolar enviando a los estudiantes a las aulas, reafirmando el valor social de la presencialidad y el resguardo de la educación pública, dice el gobierno provincial en un informe claramente confrontativo, ¿no?, con los gremios, y hablan de un monitoreo digital. No muestran números, nada por el estilo, pero bueno, hablan de una baja adhesión a la medida de fuerza, que si uno tiene en cuenta la ciudad de Urdinarrain, de ninguna manera puede ser real lo que dice el gobierno de Entre Ríos. ¿Por qué? Porque bueno, acá estamos con un 45,33% durante la mañana, ¿no?, de los datos de la mañana de adhesión a la medida de fuerza, es decir, casi la mitad de los docentes no concurrió a trabajar hoy aquí en la ciudad de Urdinarrain, y estos son datos propios de Cristal, digamos, en contacto con las escuelas y demás. El gobierno habla de todos los departamentos y demás, y habla de un 80% de adhesión, ¿no? No coincide lo que es, para tomar como testigo, lo que es la ciudad de Urdinarrain con lo que dice el gobierno, que bueno, elige nuevamente el tono confrontativo para salir a desmentir números, porque los gremios señalan otra cosa. La realidad con esta, si tomamos como testigo las escuelas de Urdinarrain, marca un número mucho más amplio de adhesión a la medida de fuerza, pero el gobierno provincial repite este discurso, esta modalidad de confrontativa a través de sus sitios oficiales y, por supuesto, información que nos envía a todos los medios de prensa para que repliquen este mensaje de que hay poca adhesión al paro docente, ¿no? Según lo que informa el Consejo General de Educación, cartera
educativa en la provincia de Entre Ríos. Bueno, otro de los datos que muestran que el gobierno tiene unos números totalmente diferentes es la realidad, ¿no? Porque la escuela, una escuela en Paraná, se habla de que registró un 80% de adhesión y anticipa de un poco lo que va a ser, en este caso, la adhesión al paro docente durante estas jornadas. Si hablamos de la escuela Nina número 208 de Paraná, registró este miércoles un 80% de adhesión al paro docente dispuesto por ACMER en el marco de la discusión salarial. Así que no hay manera, y tenemos una escuela que concurrieron muy poco docente, una escuela de modalidad Nina que tuvo 80% de adhesión al paro. Si, repito, mencionamos los números también de la ciudad de Urdinarrain, bueno, estamos hablando de que hay una alta adhesión al paro, más allá de que el gobierno habla del sistema de medición oficial del Consejo General de Educación y dice que 8 de cada 10 docentes desempeñaron sus tareas habituales. Si uno va a escuelas en particular, bueno, los números no están mostrando esto, y la realidad es que más allá de lo que digan unos y otros y demás, el tema es los días de clase, ¿no? Los días que los alumnos están o no están en contacto con los docentes, por responsabilidad, en este caso, ¿de quién? Bueno, de la patronal, totalmente, ¿no? Que debe garantizar de que los trabajadores estén conformes, de tener una mesa paritaria abierta, de no entregar aumentos de manera unilateral, de llegar a un acuerdo para evitar esta medida de fuerza, cuestión que ha sido ineficaz durante toda la gestión del gobierno de Rogelio Frigerio, porque bueno, habría que ser una cuenta de cuánta ya jornada de paro tenemos en lo que van de 3 años de gestión del gobierno provincial, un gobierno que llegó precisamente al poder en la provincia de Entre Ríos para tratar de evitar años y años de pérdida del poder adquisitivo por parte de los trabajadores de la educación. Sin embargo, no solo que no cumplió con esa parte, sino que también desde los gremios están denunciando que esa situación, en vez de arreglarse, se terminó agravando en manos del actual gobierno provincial.

Bueno, también hay paro en las universidades. Las universidades nacionales también comienzan este miércoles una medida de fuerza que en este caso se va a extender por 72 horas. En la provincia de Entre Ríos adhirieron la Asociación Gremial de Docentes Universitario, integrante de CONADU, y el Sindicato de Trabajadores Docentes Universitarios de Entre Ríos. La protesta se realiza en reclamo del cumplimiento de la ley de financiamiento universitario y de una recomposición salarial. Los gremios universitarios cuestionan la última propuesta paritaria del gobierno nacional, en este caso que contempla un aumento del 3%, y reclaman la recomposición salarial establecida en la normativa. La medida de fuerza se desarrolla en la previa de lo que será una nueva marcha federal universitaria que fue convocada para el 15 de octubre en el marco del conflicto por el financiamiento de las universidades nacionales y los salarios de los trabajadores.

Más títulos de esta jornada. La CGT convocó una marcha en defensa de la industria. La cúpula de la CGT resolvió avanzar con la convocatoria a una movilización en defensa de la industria nacional. La nueva protesta se concentrará el 8 de octubre a las 15:30 frente a la sede de la Secretaría de Industria. Tendrá como eje el reclamo por la producción, el empleo y los salarios en un escenario de fuerte deterioro de la actividad económica en los últimos meses. La decisión fue tomada por la denominada Mesa Chica de la Central Obrera, que reunió a más de 30 representantes de las organizaciones que componen de la entidad. De esta forma, la primera línea cegetista buscó darle forma a la continuidad del plan de lucha que puso en marcha desde julio con escasa adhesión, y así refrenar la presión de los sectores sindicales más combativos que exigían a la central asumir una posición de mayor dureza contra la gestión de Javier Milei. Bueno, y finalmente se definió una marcha entonces denominada en defensa de la industria, una convocatoria, una movilización en defensa de la industria nacional, y la protesta se concentrará el 8 de octubre a las 15:30 frente a la sede de la Secretaría de la Industria. Además, la entidad anunció que va a acompañar también el 15 de octubre lo que será una nueva marcha universitaria.

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13:26 minutos en el país. Avanzamos con más aquí en Cristal. Detuvieron a un joven por la faena de un cordero en la ciudad de Urdinarrain, información que suministró Comisaría de Urdinarrain en la jornada de ayer. Un joven de 21 años fue aprehendido este martes en el predio de la Feria de Remate San José, luego de un operativo policial iniciado tras la denuncia de la faena de un cordero en una chacra de sección Chacra Sur, aquí en Urdinarrain. El sospechoso fue localizado oculto dentro de una manga de madera y tenía en su poder un cuchillo con aparentes rastros de sangre y dos pichones de ganso vivos. Personal policial de Comisaría de Urdinarrain con efectivos de la Brigada de Prevención de Delitos Rurales de la ciudad aprehendió ayer martes a un joven de 21 años por el hecho de robo de ganado menor en flagrancia. El procedimiento se inició alrededor de las 4:10 de la tarde, cuando un hombre de 43 años denunció que había enfaenado un cordero en su chacra, ubicada en sección Chacra Sur, por acceso por Avenida Libertad. El damnificado manifestó además que se encontraba siguiendo al presunto autor a pie por los campos en dirección a la feria de remate, aportando características de la vestimenta. De inmediato se desplegó un operativo cerrojo y un intenso rastrillaje en forma conjunta con personal de la Brigada de Prevención de Delitos Rurales, logrando localizar al sospechoso oculto dentro de una manga de madera ubicada en el predio de la Feria de Remate San José. Al momento de la aprehensión, el joven llevaba una mochila que contenía un cuchillo con vaina, el cual presentaba aparentes rastros de sangre, como así también su vestimenta tenía rastros de sangre, según la información que aportó la policía, y además llevaba dos pichones de ganso vivos. Informada la Fiscalía de Propiedad en turno, dispuso el traslado del aprehendido a la jefatura departamental, donde quedó alojado a disposición de la justicia, mientras se llevan adelante las actuaciones correspondientes, según informó la jefatura departamental. Esto sucedió ayer por la tarde, la actuación de la policía en conjunto con efectivo de la Brigada de Prevención de Delitos Rurales aquí en la ciudad, la rápida intervención del personal policial y la Brigada de Prevención para dar con el sujeto, supuesto autor de este hecho, hasta que lo determine la justicia, que estaba, fue localizado finalmente dentro del predio de la Feria San José, la Feria de Remates allí, que fue encontrado, según narra la información policial, oculto dentro de una manga de madera y tenía en su poder un cuchillo con aparente rastros de sangre.

Seguimos en el plano local. El municipio de Urdinarrain difundió esta mañana las fechas de los cursos y exámenes para obtener la licencia de conducir en el venidero mes de octubre. Se compartieron los días y horarios para los interesados en realizar trámite durante el mes de octubre. Curso de seguridad vial, examen teórico, mi primera licencia, jóvenes de entre 16 a 21 años deben realizar primero el curso digital en la página web www.argentina.gov.ar. La documentación y sellado necesario para cada trámite deberá ser solicitada en el área tránsito del municipio y el material teórico de estudio está disponible en www.urdinarrain.gov.ar, que es el sitio web del municipio de Urdinarrain. Bueno, la fecha de los cursos y exámenes para obtener o renovar la conducción nacional de conducir durante octubre de 2026, que comienza mañana, el curso de seguridad vial que se realiza en el Salón del Consejo Deliberante tiene fechas este es sábado 3, el próximo sábado, el miércoles 14 o el miércoles 28, son las opciones, las distintas opciones para el curso de seguridad vial durante el mes de octubre. Y el examen teórico, también en el Salón del Consejo, 5 de la tarde, para el miércoles 7, el sábado 10 y el miércoles 21. Y recuerde que para la primera licencia se debe realizar el curso digital en la página web www.argentina.gov.ar. Se dieron a conocer las fechas de curso y exámenes para obtener o renovar la licencia de conducir durante el mes de octubre. Entre Ríos abrió el primer concurso para ingresar a planta permanente. La convocatoria inicial busca cubrir un cargo profesional y una jefatura en la unidad ejecutora provincial. La inscripción comenzará el 2 de noviembre y se extenderá hasta el 25. El gobierno de Entre Ríos puso en marcha el primer concurso público para el acceso a la planta permanente de la Administración Pública Provincial, en el marco del nuevo sistema establecido por el gobernador Frigerio para regular de manera integral el ingreso, las promociones y la asignación de jefaturas en el Estado. La convocatoria corresponde a un concurso tipo A, modalidad abierta, para cubrir un cargo de planta permanente profesional C y la función de la jefatura del área tesorería en el ámbito de la unidad ejecutora provincial. De esta manera, informó el gobierno de Entre Ríos, se instrumenta por primera vez de manera integral un procedimiento que establece que los nombramientos para ingresar a la planta permanente deben estar precedidos por un proceso de selección público transparente y basado en las condiciones de mérito e idoneidad. El nuevo régimen fue establecido mediante decreto firmado por el gobernador.

0: El próximo domingo se realiza en Urdinarrain lo que será la segunda edición de la Vuelta por los Caminos de la Costa, una competencia de ciclismo que está prevista para el domingo 4 de octubre. Será la segunda edición de la Vuelta por los Caminos de la Costa, 50 kilómetros. La concentración será en el predio de la estación de Urdinarrain a las 9 de la mañana. Se van a iniciar las acreditaciones y la carrera de ciclismo está programada para las 11 de la mañana. Organizan la subcomisión de ciclismo del Club Luis Luciano junto con el área de deportes del municipio de Urdinarrain. El asesor de el área de deportes, Sebastián Praderio, y la presidente del Club Luis Luciano, Lorena Castro, difunden este evento que se realiza el próximo domingo en Urdinarrain.
1: Este domingo te invitamos a participar de la segunda edición del Desafío por los Caminos de la Costa, que se realiza entre el Club Luis Luciano y el municipio de Urdinarrain.
2: Nos encontramos acá en el predio de la estación a partir de las 9 de la mañana con la entrega de kit, y a partir de las 11 será la largada del desafío. Esperamos a todos los corredores de la provincia de Entre Ríos, provincias vecinas, y también a toda la gente de Urdinarrain para que nos acompañe en este hermoso desafío.
1: Luego de la competencia principal, se llevará a cabo acá en el predio de la estación la carrera de todos los ciclistas del Taller Municipal de Ciclismo.
2: Los esperamos.
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0: 13:42 minutos, avanzamos informativamente. Este miércoles el ministro de Salud de Entre Ríos, Daniel Blanzaco, participó de dos reuniones de comisión en la Cámara de Senadores Provincial. En primer término, estuvo presente en la reunión conjunta de las Comisiones de Legislación General y de Salud Pública y Drogadicción, donde se abordaron tres temas, entre los cuales se destacó el proyecto de ley sobre la red integral de cuidados de la salud mental y bienestar psicosocial en territorios entrerrianos. A la jornada asistieron como invitado la representante de la Mesa de Salud Mental de Entre Ríos y de la Agencia de Salud Mental, el referente del movimiento social Ni un pibe menos por la droga, Javier Villordo, en representación del Centro de Día Casa Club y la Asamblea por la Salud Mental de Gualeguaychú, Alicia Ferrer, y el secretario ejecutivo del órgano en revisión del Ministerio Público de la Defensa de Entre Ríos, Martín Cabrera. Se habló de un crítico diagnóstico territorial. Protejan a los entrerrianos, dijo Sandra Quisagli, que inició las intervenciones pidiéndole a los senadores que protejan a los entrerrianos, y recriminó que al recinto le llevó casi 300 días volver a discutir la problemática. La referente advirtió sobre la preocupante estadística de suicidios en la provincia, la cual supera la media nacional, e informó que entre enero y julio de este año se registró un intento de suicidio cada 12 horas. No queremos que se nos escuche, sino que se accione, manifestó la referente en este caso, tras remarcar que el suicidio constituye la primera causa de muerte entre jóvenes y adolescentes. Asimismo, criticó la falta de políticas integrales y exigió que se declare la emergencia en salud mental junto con el fortalecimiento de la Ley Nacional de Salud Mental. Además, se sugirió solicitar informes a la línea telefónica gratuita y confidencial de asistencia en crisis y citó el impactante caso de un niño de 10 años que llamó a dicho servicio, así como uno de 12 que lamentablemente se suicidó en Concepción del Uruguay. Posteriormente tomó la palabra el ministro de Salud, Daniel Blanzaco, quien agradeció el espacio de intercambio. Se refirió al gobernador Rogelio Frigerio como alguien que sabe escuchar y ratificó que la salud mental representa un área prioritaria dentro de la agenda del Poder Ejecutivo Provincial. Al abordar la propuesta legislativa en debate, el funcionario planteó una postura cautelosa respecto a la sanción de nuevos marcos normativos. Más que leyes nuevas, mejoremos las que están. Tratemos de reforzar el acompañamiento en la zona donde más se lo necesita, expresó Blanzaco, encuadrando el problema como una discusión central de política pública. En este sentido, el titular de la cartera sanitaria explicó que la gestión está enfocada en la redistribución eficiente de las partidas y en colocar los recursos en aquellos lugares donde la demanda es más urgente, reconociendo que las necesidades son infinitas y los recursos escasos.
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0: Bueno, estamos cerrando el resumen de noticias del día de hoy. Les recuerdo la temperatura actual, 17 grados 7 décimas, humedad del 74%, presión atmosférica 1013 decimal 7, medida en hectopascal. Cielo algo nublado para la tarde, pero hacia la noche comienza a inestabilizarse y se esperan lluvias aisladas hacia la noche. Esta situación continuará durante la madrugada y la mañana del jueves con mínima de 11, máxima de 20 grados. Hacia la tarde-noche, mayormente nublado. El viernes, cielo algo nublado y el sábado nuevamente probables precipitaciones, lo que está indicando el pronóstico extendido del Servicio Meteorológico Nacional. Pipo Radio, la continuidad de la radio aquí en la 89.7 con la conducción de Leandro Tabo. De nuestra parte, mañana a la hora 13 estamos con el noticiero y de 8 a 10 hacemos La Mañana y su Gente en el aire de Cristal. Buenas tardes, gracias por estar del otro lado. Cuídese.
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Qué gusto de saludarlos, ¿cómo andan? Espero que muy bien, como siempre, un agrado tremendo de estar otro miércoles con ustedes que sabemos allí están haciéndonos compañía a través de la 89.7 Radio Cristal en la siesta de Urdinarrain y del país. Nosotros aparecemos un ratito para traerle información referida al mundo de la ciencia y la tecnología, que hoy vamos a tener un tema bastante pertinente a esto, porque bueno, vamos a estar hablando sobre nuevas tecnologías con la maga del Python en una notita que hicimos grabada. Ella no puede estar por el horario del programa, pero grabamos una linda nota que vamos a compartir con ustedes, y también con ella vamos a estar recorriendo algo relevante que tiene que ver con nuevas tecnologías, que tiene que ver con buscadores también, y tiene que ver con la programación, que es el aparato esquelético matemático de toda una ciencia que tiene que ver con la lectura de datos. Bueno, vamos a estar hablando acerca de esto y sobre la actualidad, ¿no? Los buscadores que también se van actualizando constantemente, y con Roberto Venero vamos a meternos en un tema que tiene que ver con el equinoccio, este fenómeno astronómico en el que el sol se sitúa, te diría que exactamente en el ecuador o sobre el ecuador de la Tierra, lo que provoca que el día y la noche tengan, atentos, una duración muy similar, de aproximadamente 12 horas cada uno en todo el planeta. Esto se da dos veces en el año. Vamos a estar hablando sobre el equinoccio puntualmente, porque también está el solsticio, pero vamos a empezar a hablar sobre el equinoccio y tal vez una cosa nos termine llevando a la otra, y sobre todo entender respecto de una inclinación que tiene la Tierra en sus movimientos, tanto el de traslación como el de rotación, vinculado a la existencia de bueno, las estaciones, la primavera, el verano, el otoño y el invierno, que tienen directamente que ver, están directamente vinculados con el tema que vamos a estar hablando con Roberto Venero. Bueno, seguramente le vamos a ir encontrando cada puntita a las preguntas que vayan surgiendo. A propósito de eso, recuerden que nos pueden escribir al 21 51 19, es el celular de la producción de Pipo Radio. Ahí nos encanta leer sus propuestas. De hecho, el equinoccio es un tema que propusieron ustedes del otro lado y que lo dejamos

Para hoy, porque sucedió el 22 de septiembre, hace muy poquitos días, y bueno, lo dejamos justamente para tratarlo en el contexto de el equinoccio justamente de este mes, que tiene que ver con el equinoccio de la primavera. Así que un temazo que vamos a estar hablando con Roberto Venero en un ratito nada más, sobre todo porque esto de las estaciones también tiene que ver con algo que a veces esperamos. Yo no sé ustedes, fanáticos, de qué estación del año son. Hay, creo que va a estar medio dividido en la mayoría entre lo que es el verano y el invierno, ¿no? Como para hablar de dos temperaturas media antagónicas, por decirlo de alguna manera. Podemos encontrar entre ellas tal vez algunos que se sientan en el medio, estos que no le gustan ni tanto el verano ni tanto el invierno, pero le sienta cómodo una temperatura primaveral. Y bueno, y obviamente después a quienes buscan la fotografía, los colores, las temperaturas que están también ahí en un punto, podríamos decir, no tan extremista, bueno, el otoño es una hermosa estación para esto. Pero bueno, cada uno decide en qué momento del año lo disfruta mejor. Para mí, el team verano, yo voto por esa, pero no tanto por el extremo del verano, ni obviamente el extremo del invierno. Recuerden que también nos pueden encontrar en Instagram poniendo en el buscador Pipo Radio, y allí, como siempre, se van adelantando a los temas que vamos a estar tratando en cada uno de los programas, y tiene que ver justamente con el de hoy, que ya está publicado en el Instagram, con algunos videos explicativos y también con algunos interrogantes que, si se enganchan, pueden ir participando en el programa. Así que están todos invitados a una nueva edición, a un nuevo episodio de Pipo Radio, que arranca como arranca de esta manera.

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0: Y Roberto Venero, que nos baja la teoría a los pies, a la base, a la tierra, cosa de que podamos entender algunas cosas con más sencillez. Y lo adelantábamos en el inicio del programa y vamos a estar hablando sobre este fenómeno que tiene que ver con lo astronómico, que es el equinoccio. Y como estamos, te diría, entrando en una hermosa primavera, bueno, tendrá que ver justamente con este momento del año. Roberto, el gustazo de siempre de saludarte, ¿cómo andamos?
1: Hola Leandro, ¿cómo están todos por ahí? Muy contentos, empezamos la primavera por acá, no sé allá.
0: Totalmente, totalmente. Hoy un día soleado después de tanta lluvia de los últimos días, pero bueno, un poco afectado por este cambio de clima, la verdad, así que probablemente se escucha allí el eco de alguna tos. ¿Cómo andamos? ¿Todo bien?
1: Todo muy bien, todo muy bien. Bueno, viene al pelo esto de contar un poco sobre las estaciones, porque es uno de los temas que por ahí la gente tiene más dudas, ¿no? No sé si te has encontrado por ahí con casos, yo me lo encuentro permanentemente, de gente que piensa que las estaciones se deben a que la Tierra se acerca más al Sol o se acerca más al Sol, ¿no? Porque tiene una órbita achatada, una órbita elíptica, y digamos, no es la razón de las estaciones, es muy muy importante. O sea, la Tierra tiene una órbita que es achatada, tiene forma de elipse,
0: sí.
1: Y tiene un punto en el cual la Tierra está más cerca del Sol, que más o menos cae por el 6 de enero. Eso se llama perihelio, nosotros lo llamamos así, pero digamos, no es la causa de las estaciones. De hecho, en enero, está bien, nosotros tenemos calor, acá hace verano, pero en el hemisferio norte es invierno.
0: Sí, claro.
1: Y el hemisferio norte está a la misma distancia del Sol que nosotros del hemisferio sur. Así que no puede ser. ¿Qué pasa? Algo falla.
0: Ahí. Algo está fallando.
1: No es que, digamos, la proximidad. Claro, no es que la proximidad de la Tierra al Sol te vaya a generar más calor. De hecho, hay un cambio de distancia, son apenas unos 5 millones de kilómetros, que la Tierra está un poquito más cerca del Sol, pero eso, frente a los 150 millones de kilómetros que nos separan del Sol, es prácticamente nada. Así que hay que sacarse de la cabeza de que las estaciones se deben a la proximidad de la Tierra al Sol.
0: Bien.
1: En general, la explicación real buena es la que vos diste cuando introdujiste el programa, ¿no? Cuando presentaste el programa, que hablaste de la inclinación del eje.
0: Exactamente, de esa inclinación de unos 23 grados, aparentemente. No sé si es el grado exacto, pero debe andar cerca.
1: Sí, exactamente, 23 grados y medio, más o menos, 23 grados, 27 minutos. ¿Qué es eso? Digamos, el eje de rotación de la Tierra no está perpendicular a su órbita, ¿sí? Uh-huh. La órbita de la Tierra es como una superficie plana, como la parte de arriba de una mesa, ¿no? O sea, la Tierra se mueve en esa superficie plana y, digamos, el eje no está perpendicular a esa superficie, sino que está inclinado, como vos decís, 23 grados y medio. Ahora, lo importante de esa inclinación es que siempre apunta al mismo, la misma dirección en el espacio. Entonces, por ejemplo, el polo norte apunta hacia una estrellita que se llama Polaris, la estrella polar. Entonces, a medida que la Tierra se traslada alrededor del Sol, el eje siempre se mantiene inclinado para el mismo lado. Y siempre está apuntando esa estrella.
0: Bien.
1: Entonces, eso hace que, claro, a lo largo del año, viste, el Sol esté oscilando alrededor del ecuador de la Tierra. ¿Sí? Visto desde la Tierra, vos ves que el Sol pasa para un lado, pasa para el otro. Cuando está más apartado del ecuador es cuando está sobre los trópicos. Vos fijate que la latitud de los trópicos es 23 grados y medio.
0: Sí.
1: Es igual a la inclinación del eje. Entonces, exactamente. Entonces, cuando el Sol está sobre uno de estos trópicos, es lo que vos decías, lo que se llaman los solsticios. Empieza el verano, el 22 de diciembre para acá, ¿sí? Empieza el invierno, el 21 de junio, ¿sí? Entonces, en esos puntos, el Sol se ha apartado mucho del ecuador y está sobre alguno de los trópicos. Y, digamos, como está sobre alguno de los trópicos, está irradiando más alguno de los dos hemisferios.
0: Exactamente.
1: Entonces, exactamente. Y la clave está en que, digamos, si el sol está corrido hacia uno de los hemisferios, el día se hace más largo. Vos tenés más horas de tiempo el sol sobre el horizonte, y eso hace, por ejemplo, que en verano el sol se levante mucho. Viste que al mediodía tenés ese sol bien alto, sí. Que, digamos, yo siempre me acuerdo de la escuela que nos hacían formar al sol en mi época, allá por cuando había dinosaurios todavía. Te hacían formar el sol y era verano, ¿no? Y no proyectabas casi sombras, ¿no? Era un solazo que te rajaba la cabeza. Y bueno, eso, ¿qué está pasando? El sol está haciendo un camino en el cielo bien alto, y entonces tenés muchas horas de sol y tenés pocas horas de noche. Ajá. Entonces, día tras día se va acumulando más calor, ¿eh? Y entonces tenemos el verano.
0: Bien, a ver.
1: En el invierno...
0: Déjame no imitar, sino recordar a un colega, además de colega, un escritor, que pudo haber sido bueno o malo, de acuerdo quién lea su nombre, ¿no? Pero citaba en sus programas, en el famoso Hora Clave, hablamos nada más y nada menos que de Mariano Grondona, que siempre citaba el latín, ¿no es cierto? En cada uno de sus programas, alguna cita relacionada a una frase o una palabra en latín uno esperaba. Y me quiero ir a él porque el significado de equinoccio viene también del latín, ¿no? A equinoctium, que significa noche igual. Exacto. Noche igual.
1: Exactamente, es como vos decís, en el equinoccio, que es lo que pasamos hace poquito, ¿sí? La Tierra cruzó, digamos, el Sol visto desde la Tierra cruzó el Ecuador, ¿eh? Hace poquitos días, y lo que está pasando es que está justo en una posición que hace que los días y las noches sean iguales. De ahí la palabra equinoccio, como vos decís, ¿sí? Noches iguales a días, días iguales a las noches.
0: Exactamente.
1: Y entonces tenés 12 horas de día, 12 horas de noche, y entonces la temperatura es más o menos pareja. Vos tenés que, digamos, venís del frío, entonces todavía, digamos, va a estar fresco, ¿sí? Pero vas hacia el calor, así que los días empiezan a calentarse.
0: Sí.
1: Entonces, bueno, los días se están alargando en este momento. Hasta el 21 de diciembre van a seguir alargándose. ¿Por qué? Porque el sol cada día se va a ir levantando un poco más, más arriba, más arriba, más arriba.
0: Exacto. A ver, Roberto, por ejemplo, nosotros no lo percibimos porque estamos en la Tierra y percibimos el sol como lo recibimos, de día o la oscuridad de noche. Pero el que está, por ejemplo, en el espacio, ¿no? Situado en esa línea del Ecuador, en el mismo momento está mirando la mitad del globo terrestre de noche y la otra mitad con luz, o sea, uno de noche y el otro de día, casi en el nivel del Ecuador. Eso es lo que estamos diciendo, básicamente.
1: Digamos, eso es el día y la noche, ¿sí? O sea, sí. Eso es que una cara de la Tierra está iluminada y la otra cara está en sombra, ¿no? O sea, eso es el día y la noche.
0: Exactamente.
1: Pero lo que está pasando acá es que, digamos, como vos tenés esa iluminación, pero la Tierra además está torcida, inclinada hacia un costadito, ¿sí? Entonces, en un hemisferio, los rayos están llegando más derecho que en el otro,
0: exacto,
1: ¿sí?
0: Exacto.
1: Entonces, un tipito que está parado en un hemisferio tiene al sol más alto porque el sol está por encima de su cabeza. Uh-huh. En cambio, el otro que está en el otro hemisferio, que tiene el invierno, por ejemplo, ve al sol, al mismo sol, pero más bajo. Entonces, eso hace que en invierno, viste, los días son cortitos, son las 5 de la tarde y ya se hizo de noche.
0: Totalmente.
1: Depende también a veces, claro, de dónde vivís, si estás en la Patagonia todavía más corta, ¿no?
0: Sí.
1: En el arranque del programa decía,
0: invitaba a la gente a participar en esto de en qué momento del año, en qué estación del año se siente más cómoda. Yo decía que si tengo que elegir es el team verano, sin que sea de los crueles, ¿no? Ni el extremo del verano ni el extremo del invierno, pero si tengo que elegir que sea verano. Y tiene que ver con esto también de esta inclinación de la Tierra, de estos 23 grados y medio que estamos haciendo, que son la justificación o por lo menos la respuesta de la existencia de estas estaciones, y que tienen que ver con estos cuatro momentos, ¿no?, del año, que tiene que ver también estos cuatro momentos del año con uno de los movimientos de la Tierra, que es su rotación en el eje, no, que es el de traslación, ¿no?, que es de 365 días.
1: Sí, las dos cosas, ¿no? O sea, porque el eje que está inclinado es el de rotación. Y además, la Tierra completa se está moviendo, se está trasladando. Lo que pasa es que vos, como estás parado en la Tierra, lo que ves es el Sol desplazarse, ¿no? Como un movimiento aparente, ¿no? Uh-huh. En el cielo. Ahora, una cosa simpática que produce esto, que por ahí también la gente tiene la idea, es que el Sol no siempre sale por el este. Sí, es muy curioso porque, digamos, si vos le preguntás a alguien por qué punto cardinal sale el Sol, te va a decir sale por el este y se pone por este. Eso es relativamente cierto, ¿eh? Pero solamente ocurre eso en las fechas de los equinoccios. Ajá. O sea, el 21 de septiembre y el 21 de marzo, ¿eh? Sale exactamente por el este y se pone exactamente por el oeste, pero cuando estás, por ejemplo, en el verano, el Sol sale hacia el sudeste, se desplaza la salida del Sol. Entonces, como hace todo un arco en el cielo el Sol a medida que la Tierra va rotando, el Sol ese se te levanta más. Lo tenés bien alto, es lo que contábamos hoy del colegio que te hacían formar al Sol. Ajá. En cambio, en el invierno el Sol se corre hacia el noreste. Sí, entonces sale hacia el noreste y hace un arco en el cielo mucho más bajito, mucho más cortito, y entonces tenés el día corto, y se acumula poco calor, y bueno, tenés el invierno, ¿no?
0: Bueno, vos sabés que
1: la simpática.
0: Yo sé que te va más la astrofísica que aquello que hace referencia al comportamiento del clima. Pero bueno, ya que estamos hablando de estaciones, un poco en relación estamos. Y tal vez no preguntarte, pero sí contarte una percepción que comparto, que es la de un oyente en este caso, que dice: a mí me parece que antes las primaveras eran más largas, hoy va del frío al calor en extremo. Dice, antes los veranos no eran tan calientes, y se pregunta a nuestro oyente qué tendrá que ver o qué estará pasando, que realmente se está dando este nuevo comportamiento. Yo coincido, me parece que hay un cambio de temperatura. Yo con 50 años puedo dar fe de algunas de estas características por la experiencia vivida. Ahora, no sé si tiene alguna relación con los movimientos de la Tierra o con alguna combinación de esto más algún fenómeno que tenga que ver con el calentamiento global, por ejemplo.
1: Sí, efectivamente, digamos, hay un calentamiento global, no lo podemos negar, porque realmente se notan las temperaturas medias cada vez más altas. Yo me acuerdo, incluso como vos contás, de ir al colegio y pisar los charcos con hielito, ¿no?, arriba, con la escarcha, y ahora eso no se ve más hace rato, ¿no? Uh-huh. Salvo algunos días que hay heladas y cosas por el estilo, por ahí ustedes lo ven más allá, que el terreno es un poco más abierto. Pero sí, hay un proceso, digamos, de calentamiento, y hace que, obviamente, los veranos sean bastante más, más extremos, y los inviernos sean un poquito más suaves, ¿no? De todos modos, desde el punto de vista astronómico, los ciclos siguen más o menos los mismos. Uh-huh. De hecho, bueno, astronómicamente la primavera y el otoño son exactamente iguales, ¿sí? No hay diferencia, ¿sí? Bien. Lo que pasa es que, claro, acá como en primavera los días se están haciendo cada vez más largos, vos tenés que las plantas responden a eso y empiezan a florecer, empiezan a sacar hojas, y digamos están como estimuladas, ¿no?, para hacer sus ciclos vitales, ¿no? Entonces uno ve que la primavera es más alegre que el otoño, ¿no? El otoño es eso, que las hojas se ponen todas rojas, marrones, se caen y quedan los árboles peladitos, entonces siempre produce otra sensación. Pero astronómicamente las dos estaciones de los equinoccios, que son primavera y otoño, son similares, ¿eh? Bien, ahora, hay otros factores, como vos decís, que a veces son digamos, tienen que ver con las corrientes marinas, tienen que ver con efectos locales, que afectan el clima, pero globalmente, como vos bien decís, hay un calentamiento global que no se puede negar realmente.
0: Bueno, Roberto, para agradecerte este momento, de alguna manera explicativo, aclaratorio, de por qué existen las estaciones del año, que puntualmente como lo decía también en el comienzo del programa, algo que individualmente esperamos hacia un lado o hacia el otro. En este sentido, ¿cuál es tu estación favorita, Robert?
1: Mira, yo soy team invierno. porque me gusta estar en casa calentito, ¿sí? Obviamente team invierno con una estufa al lado, ¿no? Porque bueno, el hecho de estar todo el día con la computadora hace que los pies se enfríen y cosas por el estilo. Pero me gusta, digamos, eso de respirar y que ese aire sea algo, un aire fundo, ¿no? En cambio, en verano a veces es tan sofocante que salís afuera y no te da ni ganas de hacer nada.
0: Tal cual. Bueno, estás del otro lado de la vereda a la nuestra. Acá que estamos cerca del río, imagínate, estamos esperando el verano para poner los pies en el agua, tirar las cañas, que para eso no esperamos tanto, pero bueno, tiene que ver en esta combinación de la estación del verano que siempre promete y siempre sorprende, y ojalá que, bueno, sea por lo menos lo esperado y no tanto más, porque como dice el oyente, nos vamos siempre año a año hacia veranos más cálidos. Roberto, querido, el placer de haberte tenido este ratito en el programa, como cada miércoles, compartiendo estas noticias, estas charlas, estos recorridos que habitualmente hacemos por ese universo oscuro que tanto tiene para contarnos, y sobre todo de estos temas que también son de nuestra realidad cotidiana, por así decirlo.
1: Bueno, muchas gracias, realmente un gusto siempre estar con ustedes, y me puedo hacer de fin verano alguna vez que me inviten a andar por allá.
0: Usted no necesita invitación, sepa que está invitado en los 365 días del año, así que no haya estación que lo detenga, amigo Roberto, a venir a Urdinar Rain. Un abrazo grande. Genial. Y muy buena semana.
1: Abrazo.
0: Allí estaba, chao, Roberto. Allí estaba Roberto Venero contándonos un poquito acerca de, bueno, este fenómeno astrofísico que tiene que ver con el equinoccio y básicamente su relación con las estaciones del año. Justamente tanto de la primavera como del otoño, como del invierno y de este último que tanto anhelamos, yo creo que la mayoría, como es el verano. Nos vamos a la primer tanda comercial. No se vayan, ya volvemos porque tenemos todo un programa todavía por delante. ¿En dónde? 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

0: 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Y después del bloque de Roberto Venero, nos metemos con nuestra amiga también y colaboradora Lali, la maga del Python, así la conocemos en redes. Ella es Lali Domínguez, es de Mar del Plata, es especialista en programación y además en inteligencia artificial y todo lo que tenga que ver con nuevas tecnologías. Y con ella grabábamos una linda nota que compartimos a continuación con ustedes. No se la pierdan, porque si bien va a hablar de algunas cuestiones muy específicas respecto de los nuevos buscadores, menciona algunos de ellos, como el Python, del cual ella es especialista, que tiene que ver con un sistema de programación, en el trasfondo nos explica también lo importante de la existencia de los programadores, sobre todo en este mundo donde todo se capta a través de datos, y lo importante de generarse sistemas o dispositivos que puedan hacer una excelente lectura de esos datos para un posterior diagnóstico. Así que nos metemos con Lali Domínguez, la maga del Python, en una charla que compartimos con ustedes.
1: Hay muchísimos lenguajes de programación. Python es el lenguaje en el que yo me especialicé. Algunos son tienen un propósito específico, no sé, se crearon para Swift, por ejemplo, es un lenguaje que se creó para poder hacer aplicaciones en iOS, que es el sistema operativo de iPhone. Python, sin embargo, es un lenguaje de propósito general. Eso quiere decir que se utiliza en distintas ramas de sistemas y de programación en general.
2: A ver, te hago un paréntesis ahí, porque más allá de la terminología, ¿no? Puntual, porque tiene que ver con una terminología sistémica de lenguajes de programación. Pero se me ocurría preguntarte, porque mencionaste varios, ¿conviven entre ellos? ¿Se puede pensar en que varios lenguajes puedan funcionar juntos?
1: Sí, totalmente. De hecho, Python, el lenguaje en el que yo trabajo, es el principal lenguaje detrás de la inteligencia artificial. No quiere decir que sea el único. De hecho, convive con JavaScript. JavaScript es el lenguaje de los sitios web.
2: El que conocemos.
1: Exacto, es uno de los más conocidos. Con C, que también es el lenguaje que la mayoría aprendemos en las universidades y demás. Así que la mayoría coexisten. Es raro que encuentres un sistema que quizás fue creado de pe a pa, de lo que se dice end-to-end, es decir, de principio a fin, con un solo lenguaje. Pueden encontrarse, existen, pero la mayoría de las veces coexisten y el software en sí está nutrido de varios lenguajes a la vez.
2: No conozco muchos programadores, pero no todos tienen la capacidad de contar de la manera en que lo estás contando. En ese sentido, te consulto, ¿cómo es que tu carrera en el aprender a divulgar lo que tanto te apasiona, por lo que escuchamos, cómo te fue llevando a tomar de alguna manera el aprendizaje, la carrera, y empezar a generarte espacios para poder contar de qué se trata, ya sea en las redes, ya sea en charlas que te invitan a dar?
1: A mí lo que me pasó fue que cuando estaba aprendiendo cosas nuevas, ya no iniciando, sino aprendiendo cosas nuevas, me encontré con que había muy poca información del área en el que yo trabajaba, que era análisis de datos y del lenguaje de Python en español. Y además era todo muy abstracto, muy técnico. Necesariamente tenías que tener conocimiento previo bastante sólido para la mayoría de las cosas. Que yo en ese momento lo tenía, pero dije, pucha, hay un montón de personas que podrían empezar a entender distintos temas con analogías de la vida cotidiana. Y así fue que empecé como a explicar cosas de programación y de sistemas en general con analogías de la vida cotidiana. No sé, una vez expliqué cómo era un proceso que era similar a hacer un guiso o cómo hacer una secuencia, digamos, de algo que se llama iteraciones, que es como pedir una gaseosa en una maquinita de gaseosas o un café en una maquinita de café. Entonces, poder entender esas cosas, yo soy una persona que me ayuda mucho poder bajar, salir del abstracto y bajar a ejemplos de mi vida cotidiana para poder entender cómo funciona algo, desde algo de laburo hasta cualquier otra cosa. Entonces me encontré con eso y lo empecé a explicar de esa manera, como para poder divulgar y democratizar, digamos, un poco más el conocimiento, que no sea tanto desde lo abstracto y con puros tecnicismos.
2: Estamos usando mucha tecnología porque nos lo impone el ritmo de la diaria, no queremos quedar mucho afuera de las cosas que suceden con la tecnología, y la inteligencia artificial vino de alguna manera también a irrumpir, a generar nuevos escenarios. Si bien es cierto, es una muy buena herramienta utilizada como tal, sigue habiendo muchísima desinformación sobre la misma, es decir, que hay gente que se especializa, como vos en tu caso, en ir siguiendo el paso del camino que emprendió la IA desde sus comienzos hasta hoy, que es muy vertiginoso, por cierto, pero hay gente que escucha la IA, forma parte de una herramienta de teléfono, pero la usa o muy básicamente o directamente mira hacia otro costado. ¿Cómo es trabajar toda esta dinámica con la inteligencia artificial?
1: Mira, hay, tal como vos decís, hay como dos extremos, que son los que se niegan o le tienen miedo, que son como que a principio de, en el 2005 o 2006, te diría, negaban y decían que no había que tener celular, que el celular esto y demás, y en algún momento, por lo menos un celular básico te tenías que comprar. Y después están también, en el otro extremo, los que están como enceguecidos. Hay mucho vendehumo también, hay que tener cuidado con eso, pero los que están como enceguecidos de que, en vez de ser, utilizarlo como una herramienta, que en realidad eso es una herramienta, es un complemento, creen ciegamente en cualquier cosa y le preguntan desde, no sé, una receta de cocina hasta la usan como psicólogo. Y eso ya tiene como ciertos aspectos como peligrosos. Pero sí, los que vos preguntás, que son los que son como medio reticentes, creo que es más, que va más por el lado de este mensaje y de este miedo de te va a reemplazar y demás, que a como está diseñada ahora y todo lo que es en el corto y mediano plazo, no nos va a reemplazar, no importa en lo que trabajemos, digamos, sino que algo en lo que yo insisto mucho siempre es, nosotros hoy estudiemos lo que estudiemos, desde profesorados de educación física hasta una ingeniería aeroespacial, vamos a ser los que tengamos el conocimiento y podamos saber lo que nos está respondiendo y si nos está llevando por el buen camino o no. Entonces, tenemos que ser realmente cautos al utilizarla, pero también amigarnos con el uso e ir aprendiendo. Ahí están los prompts, que son la forma de ingresarle, digamos, una pregunta a la inteligencia artificial. Uno se va como perfeccionando. Ahí a veces uno le pregunta una cosa y le responde de una manera y se da cuenta, bueno, no, tendría que a ver si lo pregunto con más detalle o tal o cual manera, y finalmente le responde de manera correcta. Entonces es acostumbrarse al uso y ver también para qué nos sirve, porque hay personas que no necesariamente son reticentes, sino que dicen, bueno, la verdad es que no me interesa porque no lo uso en mi día a día, puedo resolver las cosas de otra manera y demás. Yo creo que hoy en día lo mejor que tiene, digamos, es el hecho de quizás cosas simples resolverlas más rápido, que es lo que se llaman automatizaciones, digamos, y eso ayuda mucho a mí, por ejemplo, en mi trabajo me hace resolver cosas, digamos, más rápido y que me quede más tiempo para hacer otras cosas o dentro del mismo trabajo o pensar cosas desde otra planificación o desde otra estrategia.
2: Exacto. Te propongo hacer una pausa en el tema ahí. Es abrir una caja de Pandora prácticamente, porque totalmente tiene disparadores por doquier. Cada uno se va imaginando de acuerdo al uso que le da, que preguntar, que saber, que ampliar también de acuerdo a la información. Pero lo vamos a estar resolviendo en el próximo episodio, Magalí, si te parece. Es un tema que ya generó pasiones por todos lados, mucha incertidumbre también de aquellos que no se animan a dar el paso a conocer la herramienta como tal. Así que hay mucho para hablar y nos va a quedar el tiempo justo para hacerlo en el próximo programa.
1: Excelente. Nos vemos el próximo miércoles y seguimos charlando.
2: Ahí estaba Magalí Domínguez Lali, la maga del Python, programadora, especialista en inteligencia artificial y nuevas tecnologías, que se suma a Pipo Radio y es un verdadero placer para nosotros.
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Continuamos en la música del Flash Informativo. Nos lleva a las noticias, y en este caso vinculadas a las tecnologías de comunicación. Específicamente hablamos de los celulares. Como ustedes saben, todos los años hay, bueno, grandes camadas de teléfonos celulares que pasan a la historia, por decirlo de alguna manera. Y en este caso, muchos de ellos, sobre todo los que tienen más de 10 años de servicio, más de 10 años de antigüedad, ya lo vamos a estar mencionando, no se vayan adelantando, no tiren los que consideran que son viejos y todavía lo usan, no lo tiren todavía, porque puede ser que no estén en esta lista. Pero a partir de mañana, 1 de octubre, que además es el cumpleaños de Benja, de mi hijo, y ya aprovecho a mandarle un gran saludo, que tiene que ver con tecnologías de telefónica, porque como están los chicos con los teléfonos, también va a querer ser uno de los primeros en enterarse de si su teléfono le va a servir o si no. Pero a partir del 1 de octubre, o sea mañana, algunos celulares van a quedar sin poder utilizar la aplicación de WhatsApp. Esto va a afectar a dispositivos que, por supuesto, ya no van a recibir las actualizaciones y que no cumplen con las versiones mínimas, tanto de Android como de iOS exigidas o iOS exigidas por la aplicación. Entre los modelos, y ahora sí, atentos todos los usuarios de telefonía celular, o sea, todo el mundo, que vamos a dar comienzo así ya una lectura muy pormenorizada respecto de las marcas y sobre todo los modelos. Pero hay algunos teléfonos que son Samsung, otros que son de la empresa Motorola, los LG y algún que otro Sony, que van a empezar a dejar de poder contar con la aplicación de WhatsApp, una de las aplicaciones que, como ustedes saben, usamos todos de manera global, justamente para comunicarnos en forma gratuita. Y que, bueno, seguramente va a estar a la atención de muchos de nosotros, para ver si nuestros teléfonos van a poder...

atención de muchos de nosotros para ver si nuestros teléfonos van a poder aguantar un tiempito más o si ya hay que pensar en cambiarlos. Bueno, ¿qué celulares se van a quedar sin WhatsApp a partir de octubre de este año? Bueno, WhatsApp exige un sistema operativo de Android ya de 6.0 en sus versiones posteriores para poder funcionar en los dispositivos compatibles. Aquellos teléfonos que tengan versiones anteriores a estas ya no van a poder utilizar justamente esta aplicación. Y en el caso de los teléfonos iPhone, el requisito es de iOS 15.5 o una versión más reciente, de acuerdo con la información que proporcionan justamente las empresas. Hablando de empresas, le decía, bueno, Samsung, por ejemplo, anote o chequee con su teléfono los que no van a tener WhatsApp a partir de mañana, jueves 1 de octubre. Va a ser el Galaxy S3, el Galaxy S4 Mini, el Galaxy Note 2, el Galaxy Core, el Galaxy Tren y el Tren Lite. Estos teléfonos de Samsung ya no van a contar con la aplicación de WhatsApp, al igual que los Motorola, por ejemplo, el Moto G, que es la primera generación, el Moto E, también de primera generación, el Droid Razr HD, tampoco va a poder contar con esta aplicación. Es la primera vez que leo la existencia de esta de este modelo de Motorola. LG, por ejemplo, el Optimus G, el Optimus L5, el Optimus L7, el Optimus F7, el Optimus Prime. No, mentira, ese no. Ese es otra cosa. El Lucid 2, el Nexus 4 y el G2 Mini de LG son los que también van a tener, ya no poder utilizar la aplicación de WhatsApp en esta marca. Y por último, en el Sony, el Xperia Z y el Xperia SP son los teléfonos de cada los modelos de cada una de las marcas que veníamos compartiendo con ustedes respecto de justamente las actualizaciones. Pero qué saber, o mejor dicho, ¿cómo saber si tu celular seguirá siendo compatible con WhatsApp? Bueno, en los celulares Android hay que ingresar en una ventana que se llama Ajustes, seleccionar acerca del teléfono y buscar en el apartado de la información de su software o versión de Android. Ahí van a saber exactamente si ese dispositivo tiene una versión anterior al Android 6.0 y no dispone de actualizaciones, y si ese es el caso, bueno, es muy factible que a partir de mañana ya no pueda seguir utilizando la aplicación de WhatsApp. Vieron que nosotros en el WhatsApp tenemos conversaciones que quedan abiertas en grupos o individuales. Con esas conversaciones nos compartimos textos, imágenes, emoji, qué sé yo, un montón de documentos que no nos gustaría perder, más allá de la actualización justamente de las versiones de la programación de cada uno de estos soportes que manejan las empresas. Y necesitamos guardarnos para que cuando renovemos los aparatos podamos seguir contando justamente con esa información. Por eso, antes de cambiar el celular, conviene siempre realizar una copia de seguridad de las conversaciones, de las fotografías, de los archivos importantes. Bueno, en este sentido, es lo que tenemos que priorizar si, en definitiva, constatamos que nuestro celular va a dejar de ser compatible con la aplicación. Así que si el teléfono no puede actualizarse a la versión mínima exigida, recuerden el 6.0, será necesario otro dispositivo compatible para seguir accediendo a WhatsApp. Por ejemplo, hablábamos de el soporte de Android.
para los teléfonos más convencionales, los más masivos, y también de la plataforma iPhone. Pero, por ejemplo, en Android la copia puede guardarse en el Google Drive, por ejemplo, esas memorias que tiene en la nube el Google, y a propósito de eso,

0: nos puede directamente guardar esa información y que esa misma información después la podamos de alguna manera recuperar, ponerla en el nuevo dispositivo. También el iCloud, por ejemplo, hablando de la nube o del Google Drive, como lo decíamos. Para realizarla hay que ingresar en los ajustes de WhatsApp, acceder a la sección de chat y seleccionar la opción de copia de seguridad. Tan sencillo como eso. Así que si en la lectura de las marcas que dimos hace un ratito estaba la de tu teléfono, metete en WhatsApp, anda a la sección de donde están los chats y allí pone la opción de guardar copia de seguridad. Muchas veces lo hace en forma automática, algunos decidimos hacerlo de manera mecánica a este tipo de actualizaciones para que el teléfono no esté recibiendo interferencias constantemente y mucho menos en el momento en el que nosotros le damos uso. Estoy mirando la transmisión, por ejemplo, que estamos haciendo a través de del YouTube y de Facebook del programa. Estamos mostrándoles justamente las marcas de los teléfonos y también en el video muy explicativo del por qué se van actualizando los teléfonos. En definitiva es por una cuestión de espacio, ¿no? Los teléfonos a medida que van pasando los años quedan relegados porque las aplicaciones que se van superando unas a las otras año a año, bueno, van requiriendo mucho más espacio físico en la memoria de los teléfonos y también en los procesadores del teléfono. Por eso los nuevos teléfonos vienen con esto más ampliado, que le permite a los programas que traen los nuevos teléfonos poder ejecutarlos sin ningún problema, pero sería muy complicado a la inversa. Así que si tenés un teléfono de los que ya no va a ser compatible, bueno, acércate al WhatsApp, allí anda a cada uno de los mensajes que vos querés guardar y poné justamente ejecutar la copia de seguridad. De esta manera, quienes cambien de teléfono van a poder restaurar sus conversaciones en un dispositivo nuevo o por lo menos compatible, siempre que hayan justamente realizado previamente ese respaldo de seguridad. La pérdida de compatibilidad no significa, esto anoten, que las cuentas de WhatsApp sean eliminadas automáticamente. Acá no hay relación con la eliminación de las cuentas que sea directamente proporcional al teléfono que tengamos, ¿no? Al viejito teléfono que todavía tengamos, no es que se nos van a eliminar las cuentas de WhatsApp porque nos quedemos sin WhatsApp en el teléfono. Sí va a pasar un periodo de tiempo, que no está especificado en la nota, que cuando no se da continuidad al WhatsApp, muchas veces incluso hasta perdemos el número de teléfono. Lo revenden, lo cambian de titularidad, sobre todo los que tienen teléfonos con tarjeta, y entonces muchas veces es necesario estar cargándolo de vez en cuando, pero también en la cuestión de la actualización de los programas, si bien la información indica que no se le va a eliminar la cuenta del WhatsApp, no va a ser inmediato. O sea que nos está queriendo decir de que si a propósito de la dada de baja del WhatsApp en nuestro teléfono, debido a que nuestro teléfono está desactualizado y ya tiene más de 10 años, bueno, esto no indica que nos vamos a quedar automáticamente sin nuestra cuenta. Así que el cambio afecta a los dispositivos que no cumplen los requisitos técnicos, por lo que los usuarios van a poder continuar utilizando sus cuentas desde otros teléfonos compatibles. Así que espero hayan tomado nota, porque la lista es extensa y tiene que ver justamente con aparatos de primera línea, ¿no? Los mencionamos: Samsung, Motorola, LG y Sony, que son las marcas que a partir de mañana en algunos de los modelos de estas marcas, bueno, van a dejar justamente de funcionar nada más y nada menos que una de las aplicaciones que más masivamente utilizamos a diario, que es el WhatsApp.
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La cortina indicativa de que nos estamos yendo de una nueva edición de Pipo Radio, gracias a todos los oyentes que han compartido la tarde con nosotros, que nos han sugerido temas, en especial a Antonio y a los chicos de Colón y San José. Tenemos oyentes en Colón y en Santa Fe, en San José, perdón. ¿Por qué no en Santa Fe también? Cruzando la frontera allí. Pero en este caso en San José y de Colón, que imagino yo por dónde viene el saludo, y ya vuelo a Río por allí preparando esta temporada de verano que, como decíamos hoy con Roberto Venero, y ya que lo mencioné también a Antonio, se viene como cada año de manera, creo, progresiva, más calurosa, a pesar de que todavía no hemos entrado en la peor parte de el Niño o el Super Niño, tema que vamos a volver a charlar en próximas ediciones en nuestro programa, porque si bien ya se ha manifestado en algunas provincias argentinas, en Entre Ríos venimos de alguna manera zafando, pasándole por el costado, pero no por eso no está de más tener al día justamente, bueno, algunas herramientas, alguna información o conocimiento para poder ir paliando algún tipo de situación que se vaya presentando respecto a este tema. De nuestra parte llegamos al final, esperando que tengan una hermosa semana de lo que resta de este jueves y viernes, y que por supuesto encaren un fin de semana con todo, generando nueva energía para que la semana, y así de manera cíclica, podamos encarar todo esto que nos queda por delante, que es el día a día. Hoy estamos, mañana no sabemos, y por eso hay que meterle buena onda, disfrutarlo y hacer que pase todo de la mejor forma, y compartir esa proyección energética para todos los que están de nuestro alcance. El abrazo de siempre por la compañía. Nos reencontramos el miércoles que viene en otra nueva edición, en un nuevo episodio de Pipo Radio, la ciencia en el dial.

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0: Y hay una categoría especial de préstamo. Hay cosas que se prestan y sabes que capaz que no vuelven, y las prestas igual. El libro que amás, el disco, una herramienta buena. ¿Sabes el riesgo? Porque prestar algo queriendo es una manera de decir, quiero que vos también disfrutes de eso. Y si no vuelve, bueno, quedará dando vueltas por ahí, haciendo feliz a otro. A veces las cosas que prestamos y no volvieron son las que mejor cumplieron su función. Todas las canciones están acá compartiendo charlas y música.
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Te seguimos regalando las canciones en nuestro idioma para levantar este martes. Subí un poco el volumen y déjate llevar por ellas. Nosotros seguimos compartiendo.

Prestar plata a un amigo es el capítulo más delicado de todos. Ahí se mezcla el afecto con algo espinoso. Y todos sabemos que puede terminar mal. Pero cuando un amigo te saca de apuros sin hacerte sentir mal, sin cara larga, sin hacer un drama, cuando podés me lo devolvés. Con esa frase estás diciendo un montón de cosas. Eso no se olvida. Prestar plata sin humillar es un arte. Y devolverla a tiempo es una forma también de responsabilizarse. Porque en esas cosas, más que plata, lo que se está poniendo en juego es la confianza. Y la confianza, una vez que se rompe, no creo que vuelva a recuperarse. A veces sí, pero en la mayoría de los casos no sucede. Compartimos más música con vos y disfrutamos de nuestra charla de martes.

Todavía nos queda un buen tramo de programa, así es que si podés, quédate mientras compartimos música, charla y un poquito de radio.

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Hola, hola, hola, hola, hola, hola. ¿Qué tal? ¿Cómo andás? ¿Cómo estás? Bienvenidos al aire de la radio, bienvenidos al aire del 89.7, bienvenidos a compartir un nuevo día, una nueva jornada, una nueva edición, una nueva tarde de Vibraciones. A partir de este momento y hasta la hora 18 en el aire del 89.7, a través de la música, la información, el entretenimiento y de todo un poquito, como en cada día, vamos a estar junto a vos para hacer la tarde en cristal. Llegando a la jornada de este día ya, tanto como miércoles, promediando la semana y John. Miércoles 30 de septiembre, aquí estamos en el aire de la radio, en el 89.7, retornando un día más para compartir ya vibraciones. Como en cada día, invitándote a formar parte de la tarde de la radio, para que te comuniques con nosotros, marcas por allí, tuki tuki tuki tuki, al 3446-478396, mensajitos y WhatsApp 3446-478396, mensajitos y WhatsApp en el día de hoy. 480-473, la conexión directa que tenemos en esta jornada. Como siempre, aquí en los estudios nos encontrás en Seguí 151. Andamos, como siempre, también en el cristalurdi.com.ar, en el sitio digital de la radio, cristalurdi.com.ar. Allí te hacemos compañía en cualquier parte del terráqueo. Donde estés, te acompañamos, cariño. ¡Oh, sí! Bueno, muy bien, llegando a la jornada de este día entonces, ya con la música, la información y el entretenimiento en un día más, en una jornada más de radio. También, como siempre, aquí en Seguí 151, los estudios de la radio, Seguí 151. Además, cristalurdi.com.ar, el sitio digital de la radio, cristalurdi.com.ar. En cualquier parte del terráqueo donde te encuentres, allí te acompañamos. Va pasando el satélite de la radio también. Por donde estás, ahí te vamos haciendo compañía en esta jornada. Bueno, muy bien, así estamos con vibraciones iniciando ya este día miércoles. La miércoles, ¿cómo pasa el tiempo? En este 30, último día del mes de septiembre. Se nos va septiembre ya también, ¿eh? ¡Qué bárbaro, che! Pero qué tremendo, tremendo. Bueno, así estamos en el día de hoy, jornada de solcito, un tanto calorcito, pero está lindo, ¿eh? Como para un busito medio fino está hoy, ¿no? Ya, tampoco va a andar tan desabrigado después, ¿sabes qué? ¡Ja! Andás enfermucho después de decir, pero la gran 7, ¿cómo no me quedé un poquito más abrigado? ¡Claro! ¿Viste? Únicamente que estés haciendo algo, ¿viste? Si estás en movimiento, sí, da un poco de calor, es verdad. Pero bueno, después está lindo. Bueno, muy bien, comenzamos con vibraciones en el aire de la radio, ya en el día de hoy, como siempre también, saludando y dándole la bienvenida a la gente de los comerciales, la gente que comparte con nosotros el día de hoy, el saludito, la bienvenida, así. ¡Let's go! 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
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Bueno, como siempre, el agradecimiento y la bienvenida a nuestra queridísima gente de los comerciales por estar en un día más en una nueva propuesta. A cada uno de ellos, como siempre, muchísimas gracias. ¡Comenzamos! ¡Comenzamos!

0: bien, así en un día más, en el 89.7 del dial, en el cristalurdi.com.ar, el sitio digital, en donde estés, con vos hacemos vibraciones, dándole la bienvenida a las amas de casa, a la gente que anda laburando ya full en sus respectivos trabajos, a quienes nos acompañan en los distintos sectores de nuestra linda urdina RA, en cada barrio, cada zona, ¡bienvenidos! Ya saluditos enormes en el día de hoy, como siempre la gente que nos hace compañía en un día más. Saluditos en el día de hoy a la gente que nos hace compañía desde colonias y aldeas. Saluditos enormes en el día de hoy, como siempre la gente que nos hace compañía en vibraciones en cada tarde desde elcristalurdi.com.ar en el sitio digital. Saluditos enormes en el día de hoy, como siempre, a la gente que se suma a la propuesta de vibraciones desde las localidades vecinas y toda la gente del sector rural, toda la gente del campo. Bienvenidos al día de hoy. Así comenzamos hasta las 18. Matías, Mati, Matute, como más te guste. En un día más, en una jornada más, estamos con vos.
1: Bueno, y lo mandamos, gracias.
0: Hasta las 18, como siempre, hacemos vibrar la radio.

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0: corazón, dice la canción. ¡Eso! ¡Va queriendo! Impresionante. Muy bien, así compartimos vibraciones en este miércoles 30. ¡Cerrame el mes! Ahí estamos cerrando el mes de septiembre, bebé. ¡Ahí va queriendo! ¡Eso!
1: ¡Uruguay y Argentina!
0: Muy bien, tenemos las tómbolas, los sorteos matutinos en el día de hoy. Impresionante, impresionante.
1: ¡Vida mía!
0: Muy bien, así vamos con vibraciones ya entonces para compartir las tómbolas y los sorteos matutinos en el día de hoy, como siempre, presentados de la mano de Agencia de Tómbola 1171, el desquite, en Doctor Silva 318 con el amigo Martín, todos los juegos de azar autorizados por el IAFAS y también la carga virtual para cualquier empresa de telefonía móvil allí en el desquite. 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Bueno, muy bien, en la tómbola matutina de Entre Ríos, en este miércoles 30 de septiembre, el primer premio, la primera ubicación, en la tómbola de Entre Ríos, para el numerito 8239. 8239, el 39 en el libro de los sueños corresponde a la lluvia. La lluvia, primer premio de la tómbola de Entre Ríos matutina en el día de hoy, miércoles 30. El primer premio para el 8239. La lluvia, primer premio de la tómbola de Entre Ríos. En la segunda ubicación, 4153. El tercer premio... Me faltó para 4.153 el segundo lugar. Tercer premio, 499. El tercer lugar, 499. La cuarta ubicación, 7.193. El quinto premio para el 5.777. El sexto lugar, 3.825. El séptimo premio, 9.823. El octavo lugar, 5.762. La novena ubicación, 1.858. Y décimo lugar, 250 en la de Entre Ríos matutina. Para la tómbola de la ciudad ex nacional, primer premio en tanto, el numerito 6.371. 6.371, el excremento en primera ubicación de la tómbola de la ciudad. En la bonaerense, en tanto, el primer premio del día de hoy para el numerito 3.859. 3.859. El 59 en el libro de los sueños corresponde a las plantas. Las plantas, primer premio en la bonaerense matutina. En tanto, para la de Santa Fe, el primer premio del día de hoy, el primer lugar, 2012. 2012, el 12 en el libro de los sueños se corresponde a el soldado. El soldadito en la de Santa Fe, 2012. En tanto, en la tómbola de Córdoba, el primer premio, la primera ubicación del día de hoy para el numerito 6778, 6778, el 78 en el libro de los sueños corresponde para la ramera. Muy bien, entonces el 6778 en la de Córdoba, la ramera en primer ubicación. En tanto, en la tómbola uruguaya, en la tómbola de Montevideo, el primer premio 718, 718, el 18, la primera ubicación que corresponde para la sangre. La sangre 718 en la tómbola uruguaya. Bueno, reiterando en la matutina de Entre Ríos, en el día de hoy, en la jornada de este 30 de septiembre, el primer premio para el 8239, 8239, el 39, la lluvia según el libro de los sueños. 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Ahí va queriendo. 1547-8396, mensajitos y WhatsApp en el día de hoy, 480-473, compartimos un día más, compartimos una tarde más en el 89.7 del dial. ¡Eso! Bueno, muy bien, así estamos con vibraciones, jornada de solcito, jornada linda, compartiendo una tarde más en el 89.7 del dial. Vibración.

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0: Muy bien, así vamos avanzando en el día de hoy. 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
1: De lo que
0: pero claro. Muy bien, qué linda tarde de solcito. Qué lindo, qué bonito, qué bonito.

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0: Tremendo. El amigo Mauro Cariaga lo canta muy bien este tema, ¿eh? Impresionante el amigo Maurito. Le mando un gran abrazo a la Mauro. El sábado andaba mirando un poco la ADF en el amigo Mauro. Así que muy bien, ¿eh? Un gran abrazo para el amigo Maurito.

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0: bien, así vamos avanzando en el aire del 89.7 del dial con la música, la información y el entretenimiento. Sí. 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
0: Imagínate pasando el primero estas horas.
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0: Con este temazo. Pero qué bárbaro.
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0: Haciendo la limpieza ahí.
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0: Laburando también, ¿por qué no? Allá el amigo del negro en el taller, me imagino. Un gran abrazo para el negro. Impresionante, el negro. Ya está volviendo a las actividades ahí, ¿eh? El amigo Carlitos Fernández. Un gran abrazo para Carlitos. Que muy bien, esta semana está retornando entonces a las actividades. Andaba con unos problemitas de salud, pero yo anda mejor, dice Carlitos, ¿eh? 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Volviendo a la actividad en esta semanita. 36 años hace que está en Urdi el negro, me decía, ¿eh? Estábamos hablando el otro día justamente.
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0: 36 años.
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0: Claro. A mí me conoce de toda una vida, el negro.
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0: Cuando íbamos lo de la maruca, me llevaba a pasear a Gualeguaychú el negro. Yo era chiquito.
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0: Así que muy bien, ¿eh? Un gran abrazo, mi amigo el negro. Ya 36 años acá en Urdi el negro. ¡Qué jugador! ¡Qué jugador!
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0: Muy bien, 3 minutitos de las 17 en la República Argentina.
2: Ok.
0: Este
2: es el momento de bailar.
0: Ajá. 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
1: Este es el momento de bailar. Ajá. 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

0: 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Tengo una llamada perdida. Tengo una llamada perdida. Y no sé de quién es. A ver qué dice.
1: ¡Chiso!
0: Ah, bueno, tenemos acá. Mira, tenemos. A ver qué nos dicen. ¿Qué ha perdido qué? Ah, bueno, ahora le voy a estar mandando a la persona que me envió por aquí. Que. A ver, bueno, después le enviamos. Que me dicen, alguien se encuentra con cinta amarilla, me avisa. Bueno, aquí en la radio tenemos, no sé si estará escuchando la radio o no, la persona que me escribió, pero bueno, lo están solicitando entonces. Dice, si alguien encuentra una llave con cinta amarilla, me avisa, por favor. Son varias llavecitas chiquitas, también de llavero. Bueno, a ver. Capaz por el ruido son de la señora que los perdió, ¿no? Bueno, aquí en la radio tenemos, justamente, una llave doble paleta con un par de llaves chiquitas y una cinta amarilla. Así que, bueno, muy bien, cualquier cosa, si está escuchando la radio la persona, le aviso que está aquí en Cristal, Y si no, bueno, ahora ya en un ratito, cuando vayamos al bloquecito de Publis de la radio, se lo vamos a estar contestando por aquí. Bueno, muy bien.
2: Este es el momento de bailar. Ajá. Todo el mundo con la mano arriba.
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0: Muy bien, la gente por aquí también, de Escuela 67 de Costa San Antonio, que nos envía la información también, que ya se encuentra inscripción para nivel inicial, salitas de 4 y 5 años abierta, a partir de mañana 1 de octubre, de 7:30 a 12:30 horas, es la información que nos llega también entonces desde la Escuela número 67 José Ingenieros de Costa San Antonio. Allí Cintia nos está enviando la información. Muchas gracias también.
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0: Muy bien, 10 minutitos de la hora 17. 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Dale, dale. Muy bien, muy bien. 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Y ahora suéltate el pelo, venga, sígueme. 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El río Gualeguay, en Rosario del Tala, con un registro de 2 metros, bajando el río Gualeguay, en Rosario del Tala. Mañana comienza el pago de los provinciales con tramo hasta 1.020.000 pesos. Mañana entonces comienza el pago a los provinciales con tramo hasta 1.020.000 pesos. Los nacionales, en tanto, comienzan a cobrar a partir del jueves 8 de octubre. Se vienen los comerciales de la radio y en un ratito continuamos con más vibraciones hasta las 18.
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2: Muy bien, 55 minutos de la hora 17 en la República Argentina. La temperatura actual en Urdinarrain, 18 grados 7 décimas. 18 grados 7 décimas la temperatura, 18.4 de sensación térmica. En tanto, la humedad del 62%. La presión barométrica de 1006.3 estopacales. El viento con una velocidad de 6 kilómetros en la hora con oriente. En tanto, la fase lunar es gibosa menguante.
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2: Muy bien, entonces, con una temperatura de 18 grados 7 décimas, 18.4 de térmica y 62% la humedad en estos momentos en Urdinarrain. 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

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Bueno, muy bien, para lo que resta del día de hoy, según el Servicio Meteorológico Nacional, seguirá con el anuncio de lluvias aisladas. Mira vos, entre un 10 y 40% de la probabilidad. Bueno, en tanto, la temperatura de 17 grados. El día jueves, temperatura mínima de 11 grados, máxima de 20. Lluvias aisladas en la madrugada mañana, mayormente nublado en la tarde y ligeramente nublado en la noche. En tanto, la temperatura de 11 en mínima y 20 de máxima. En tanto, la jornada del viernes con temperatura mínima de 10, máxima de 21. Ligeramente nublado en la madrugada mañana y mayormente nublado la tarde y noche. En tanto, el fin de semana, para el día sábado, temperatura mínima de 13, máxima de 23, tormentas aisladas y entre un 10 y 40% en la madrugada mañana y lluvias aisladas hacia la tarde y noche, mismo porcentaje. 13 de temperatura mínima y 23 de máxima para el sábado. En tanto, el día domingo, temperatura mínima de 11 grados y máxima de 22, parcialmente nublado en gran parte del día. Bueno, bastante variado el clima para los próximos días, según indica el Servicio Meteorológico Nacional. Llegamos al final de Vibraciones, el reencuentro será mañana a las 16 y continúa Leo en la programación, luego Rafa también para el día de hoy. Nosotros estaremos mañana retornando a Cristal. Nosotros, como siempre, te deseamos que la pases lindo, cuídate mucho, mañana nos reencontramos. Nosotros nos refuimos hasta

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1: Ya pasaron 17 minutos de la hora 18, la República Argentina. Ya estamos con los numeritos de las tómbolas, ya estamos con los números de las quinielas, ya estamos.
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1: Bueno, trajeron una tarjeta, no sé si ya se habrán comunicado o no, a nombre de María Isabel Sack. María Isabel Sack, hay una tarjeta de Banco Versa aquí, una tarjeta de débito, está aquí en cristal. Por otro lado, no sé si habrá aparecido una billetera del amigo ruso Kutsaus, que se extravió con tarjetas, documentos, bueno, todo eso. Nos decían hoy de mañana, no sé si habrá aparecido, la estamos buscando. Si no apareció, estamos buscando entonces la billetera de Horacio Kutsaus, así figura en su documento, el popular ruso. 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
1: ¿Cómo estamos con la temperatura? ¿Cómo estamos? 18:21 hasta las 6:30 de la tarde. Estamos aquí hasta las 18:30. La temperatura actual a la ciudad 18:03. Linda tarde tuvimos hoy. 18 grados 3 décimos. Un poco por ahí ventosa, pero la primavera es así, en general es así, ventosa. Hoy la máxima llegó hasta los 19, casi 20. Lamentablemente se está anunciando lluvia, posibilidad de lluvia para el sábado, ojalá que no. Bueno, la gente de... Le quiero contar que la gente de la Escuela José Ingenieros de Costa San Antonio, su maestra, la directora Cintia Paz, nos dice que está abierta la inscripción para nivel inicial a partir de mañana. A partir de mañana, 1 de octubre, abierta la inscripción para nivel inicial, sala de 4 y 5 años, Escuela José Ingenieros, escuela número 67, ahí estaba el maestro Costero, Guillermo. Bueno, entonces, abierta la inscripción para niños de nivel inicial 4 y 5 años a partir de mañana de 7:30 a 12:30. Bien, Cintia, bien. ¿Qué me contás de los rusitos? 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Número de las quinielas nacional 6655. El 55 los sueños, los gallegos o la música. En la de Buenos Aires el primer premio 9867-9867. El 67 es la mordida. En la de Santa Fe 3151-3151. El 51 el serrucho. En la de Córdoba 2768-2768. El 68 los sobrinos. Y en la de Entre Ríos 5293-5293 en 93.

0: 18:24 en el país. Te recuerdo que a partir de las
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0: Les quiero recordar que los ganadores de la gente de Minimercado El Sol, que está en La Paz y Santa Fe, los ganadores del sorteo por el primer aniversario que hizo hoy de mañana Gaby, fueron estas. Escuche, si por las dudas, si no se enteraron, avísele si lo conoce. Adrián Moreno se ganó el primer premio, segundo para Graciela Frizzler y tercero Ulises Matt. Matricola, no sé si está bien el orden, no recuerdo si puse bien el orden, pero bueno, son los tres ganadores de los espectaculares premios de la gente de Minimercado Nuestro Sol, Santa Fe y La Paz. Reitero, no recuerdo si era este orden porque no lo tengo aquí. Adrián Moreno, Graciela Frizzler y Ulises Matricola fueron los ganadores entonces de los premios de Minimercado Nuestro Sol. 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Sí, señor. 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Nos vamos. Gracias por acompañarnos. 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Escuchá, chau y nos vamos.
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Bueno, amigos. Amigos, amigos, oyentada. Acá llegué, me están buscando. ¿Qué tal? ¿Cómo les va? Muy buenas tardes, ya llegué, amigo. ¿Cómo anda? ¿Todo bien? ¿Esperando la selección? Quédate. Que juega la selección argentina. Tormenta en Entre Ríos, me dice, cambia las condiciones en la provincia. ¡Pah! ¿Cuándo regresa la lluvia que anticipa el servicio meteorológico? Esto es recién sacadito, ¿eh? Mirá. 18:41 minutos. ¡Pah! Las tormentas en Entre Ríos volverán durante el sábado. Tras jornada con temperaturas máximas hasta 24. ¡Pah! El servicio meteorológico anticipó en distintos departamentos y ráfagas que en Paraná podrían causar 50 kilómetros. ¡Pero! No es para asustarlo, pero bueno, viste, para eso está la radio. La tormenta en Entre Ríos volvería a presentarse durante el sábado 3 de octubre, de acuerdo a las previsiones del servicio meteorológico. El jueves podría registrarse algunas precipitaciones mañana jueves, en distintos sectores de la provincia, mientras que el viernes se presentaría con una jornada de transición sin lluvias significativas, ¿eh? Sí, lo estaba viendo hoy a la mañana, pero hoy al mediodía en un canal de aire, ¿eh? Sí, después, bueno, almorzamos, bueno, que estamos a dormir la siesta, claro, hay que dormir la siestita. Esto ya es clave en Urdiarrenque, el 80% y pico, los que hacen horario corrido no, pero los que no trabajan duermen la siesta, ya está confirmado, ¿eh? Sí. Bueno, en Paraná, el Organismo Nacional anticipó que este jueves, 1 de octubre, una temperatura de 14 y máxima de 24. Durante la madrugada y la mañana, por lo de precipitaciones, se va a ubicar entre 10 y 40%. Bueno, el viernes 2 comenzará con registro más bajo. En cambio, más significativo se va a producir durante el sábado 3 en Paraná, el servicio de meteorología de tormenta irá durante la madrugada y la mañana, con una probabilidad de precipitación entre 10 y 40%, ¿eh? Ráfaga entre 40 y 50 kilómetros por hora. Bueno, esto está previsto. El escenario no estará limitado en la capital de Entre Ríos. Las previsiones también muestran posibilidades de tormentas para La Paz, Villa Guay, Diamante, Nuevo Jaén, durante los distintos momentos del sábado, ¿eh? Bueno, para Concordia, todo hacia arriba, se anticipa posible chaparrón durante la mañana del sábado y tormenta aislada. En el subprovincial también se espera un incremento de inestabilidad. En el departamento de Gualeguaychú nos va a tocar, y la Ibicuí podrían producirse algunas lluvias débiles durante las primeras horas del jueves. ¡Mañana! Sin embargo, los fenómenos más importantes también quedarán concentrados durante el sábado, con tormenta aislada y chaparrones. Una situación similar se anticipa para Vitoria y Gualeguay. Podría registrarse ciudad de lado durante las horas del jueves, durante una jornada transitoria. Bueno, va a estar complicado de todas maneras. Para el domingo 4, a ver qué dice el multimedio. Las condiciones tendrán a mejorar en Paraná, 12 de mínima, 23 la máxima. El lunes 5 mantendrá las características similares con temperatura entre 15 y 23. Los datos podrían modificarse a medida que se acerque el fin de semana, por lo que será necesario seguir las actualizaciones oficiales. Pero bueno, esperemos que no llueva, che. La gente que va a la marcha a Luján, tiene un entusiasmo realmente muy lindo y ojalá, le vaya bien. Y bueno, si llueve, que no se va mucho, por supuesto, ¿no? Bueno. Qué bárbaro, ¿eh? La UBA va a distinguir a Lionel Messi con un doctorado honoris causa antes de su despedida de la selección argentina. Mirá vos, ¿eh? Bueno, alerta amarilla, ¿cuáles son las cuatro provincias de Alcazada y la que se espera? Esto es reciente. Bueno, ya te lo dije, ¿eh? Cuatro provincias de Argentina. Bueno, Misiones, Formosa, bueno, todo esto para el norte. Ah, quería contarle esto que lo estuve viendo hoy. Usaron un balde de glifosato para manipular comida durante una fiesta municipal, ¿eh? El recipiente fue utilizado para trasladar chorizo hasta un paellero durante el festejo bonaerense. El municipio reconoció el hecho y pidió disculpas, ¿eh? Una fuerte polémica se generó durante la fiesta del chorizo a la Pomarola. En general, la Madrid, luego que se utilizó un antiguo balde de glifosato para manipular los alimentos que posteriormente fueron cocinados en un paellero. El episodio quedó registrado en un video. En las imágenes se observó a dos cocineros preparando los chorizos que serían comercializados durante el evento. Realizaron la plaza. Bueno, claro, este lo levantaba con un balde de estaría limpito todo, me imagino, gente especializada en esto, pero siempre hay uno que cuestiona, ¿no? Usuarios que observaban las imágenes advirtieron que sobre el recipiente se podía leer glif, denominado asociado a un producto herbicida a base de glifosato.
Bueno, provocó cuestionamiento por el eventual riesgo sanitario derivado de utilizar los alimentos envases, originalmente que habían contenido un producto sanitario. Pero bueno, cada uno con su cada cual, cada uno con su cada cual. Este protestó, hay otros que están protestando aquí en el mástil de que tenemos aquí en la nueva plaza ahí San Martín, dice que se enrieda con el árbol, así que o corremos el mástil o sacamos el árbol. Qué bárbaro, ¿eh? Bueno, sí que de joder, muchachos, hay tantos problemas, ¿eh? Pero bueno, veremos qué pasa en un futuro. Habría que preguntarle a las autoridades del municipio, ¿eh? Bueno, vamos rapidito, Origlia, saludo de estos compromisos comerciales. Anteúltimo, el último miércoles de mes de septiembre y del mes. Se va. Día del inspector de educación y día del guardabosque. Hay muchos en Urdiarrén guardabosque, ¿no? San Jerónimo. Muchos que se equivocan y piden... A mí no me pidan más disculpas, muchachos, ¿eh? Si se equivocaron conmigo, discúlpense ustedes mismos, ¿eh? Ustedes lo posicionaron al problema, ¿eh? Me mataron y ahora, ¿eh? No ocupan para arriba siempre, ¿eh? No ocupan para arriba porque a todos les llega, decía también el tigre, ¿eh? Bueno... Vamos rapidito a hacer estos compromisos comerciales. Yo de noche apoyo la cabeza en la almohada y duermo tranquilo. Gracias a Dios por el momento duermo tranquilo. 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Tengo mi propia cámara, tengo mi propio auto. Pago la nafta para ir a firmar a todos lados. No pido nada. Y tengo un programa que por lo menos se ve bastante. Bueno, eso es todo eso. Humildemente, Así que no me pidan más disculpas a mí, discúlpense ustedes mismos, si se han equivocado, bueno, discúlpense ustedes mismos. Bueno, no perdamos más tiempo, Niglia. Vamos rapidito a hacer estos compromisos comerciales, sí, Miguelito, la verdad, ¿eh? Y bueno, ¿qué va a hacer? 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Bueno, María Belén Paró, licenciada. ¿Qué congreso tuvo María Belén, Estuvo una charla muy, pero muy importante sobre alimentos, así que en cualquier momento le vamos a preguntar a María Belén sobre esta charla de muy buenos alimentos que vino gente de Paraná ahí en Gelo. Estuvo muy buena la charla, Bueno, y María Florencia Fracololio, oftalmóloga, va a estar atendiendo el viernes, Sí.

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Seguramente Rubén Carroso, traumatólogo, y Federico Gini Campo, ser el neumonólogo, para estar atendiendo la semana que viene como corresponde, ¿eh? Bueno, acá me dice Pedro que juega esta noche. Sí, señor. Esta noche juega la selección argentina, ¿eh? Claro. Vamos a ir llamándolo al Tano, que nos prepara una rica picadita para esta noche, una buena birra, ¿no? ¡Rico! 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
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Hay lugares que no se visitan, ya se sientan, ¿no?

Bueno, muchas gracias. 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Bueno, como la hora 21 voy por allá, amigo. Antes la hora 21 paso por allá, ¿eh? 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
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Bueno, aguante la misa 35 Queen, la reina de los peños, Carabelo y Boulevard Rivadavia, salió el 36 a los 10, ¿no? Ah, ¿qué te dije? 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
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Bueno, de todas maneras, paso por allá, Nachito. ¿Vas a mirar el partido de la selección? Sí, bueno, cambio de lugar, entonces. Me voy para ahí, para el bulevar, ¿eh? Ahí se come muy bien, ya me dijeron que es parrilla, ¿eh? 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Nacho juega la selección. 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

0: 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Linda tendencia, Silvia, muy buen gusto tiene, la verdad, muy pero muy buen gusto, Quiero contarte el laboratorio de análisis clínico de la bioquímica ahora, Valeria Fiorotto, 38-40-20 es el teléfono habilitado, así que podés llamar. 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Acá me dice mi amigo Perry, mirá lo que tengo propuesto ya para esta noche, ¿eh? 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Se viene. 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